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1: Gracias por compartir este espacio junto a nosotras. Como madres queremos siempre lo mejor para nuestros hijos. Es por eso que hoy compartiremos contigo algunas de las cosas que no debemos hacer frente a ellos.
2: 1 + 1 + 1 = familia.
1: La primera de las cosas que no debemos hacer frente a nuestros hijos es mentir. Si mentir es un mal hábito en tu vida, será mejor que vayas cambiando. Los niños son como esponjas que absorben todo lo que pasa alrededor. No te gustaría que tus hijos se volvieran expertos en la mentira, ¿cierto? Número 2. Discutir con tu pareja. Nunca es bueno discutir en frente de los hijos. De acuerdo con diversas investigaciones, los niños pertenecientes a familias con un alto nivel de conflicto marital sufren tantas consecuencias mentales como los provenientes de una familia separada. Mantén las discusiones fuera del alcance de los niños, así les evitarás dudas y dolor. Los problemas de pareja deben discutirse en privado. Número 3. Decir malas palabras. Tu ejemplo es parte importante en su educación. Procura nunca decir malas palabras en frente de los hijos. Si por error las dices, discúlpate y dile que eso no está bien. No te rías si tus hijos pequeños dicen groserías. Podría parecer gracioso, pero reírse les anima a seguir usando malas palabras. Número 4. No respetar las leyes y la autoridad. Si tu hijo te ve respetando las leyes de tránsito, las leyes y la autoridad, lo más seguro es que él también lo haga. Si no eres respetuoso ante los reglamentos, no esperes que tu hijo también lo sea. Número 5. Expresarte mal de la gente. No es algo muy agradable, tampoco te ves bien hablando mal de los demás o diciendo chismes. Es algo que no te gustaría que tus hijos aprendieran por su propio bien. 6. Fumar o beber. Un mal ejemplo como este tipo de vicios acerca más a tus hijos a tener problemas de adicción. Después no podrás corregirlos, pues te restarás autoridad moral. Y por último, malos ejemplos con la tecnología. El pubbing se define como una acción que realiza una persona al ignorar a otra en su entorno para prestarle más atención a la tecnología móvil. Es algo que afecta a todo tipo de relaciones. Si quieres que tu hijo no tenga este tipo de problemas, evita estas actitudes. Recordemos las palabras del apóstol Pablo cuando dijo: "Y ustedes, padres, no hagan enojar a sus hijos, sino críenlos según la disciplina e instrucción del Señor".
0: 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Estás advertido.
3: Un carismático líder que destaca sobre todos los demás.
4: Los herejes muertos, cautivos exiliados, cuerpos humanos empapados en sangre.
5: ¿Se refiere a alguna enfermedad cuando menciona los cuerpos ensangrentados? La hemorragia podría ser provocada por un agente biológico.
4: Rojo granizo cubriendo la tierra.
5: ¿Se refiere a un granizo que procede de alguna explosión nuclear y que daría lugar a un invierno nuclear?
4: Poca lluvia, viento, calor, guerras, incursiones.
6: Las pestilencias, las catástrofes y ese tipo de cosas se irán reuniendo e intensificando.
4: De gentes y bestias una horrible desbandada.
5: En sus profecías, Nostradamus muestra al mismo tiempo horror y fascinación. Utiliza a menudo el adjetivo horrible cuando contempla las posibilidades más pesimistas del futuro.
7: Muchas crisis se han agravado en todo el mundo. El número de armas nucleares se ha multiplicado por 10.
2: Por todo el planeta hay economías al borde del colapso. Y Estados Unidos se prepara para otro ataque terrorista. ¿Más coincidencias? Para los defensores de estas teorías, estos no son acontecimientos elegidos al azar, sino señales de que el apocalipsis se acerca.
7: Estamos asistiendo a un deterioro masivo del medio ambiente. Cuando suba el nivel del mar y los países comiencen a inundarse, entonces será cuando se desate el pánico.
6: Llegará con tal rapidez que el pánico se extenderá por el mundo. Estamos hablando de una destrucción universal completa en la que nadie podrá ayudar a nadie.
2: Pero para otros, estas profecías tienen un significado y un propósito totalmente distinto.
8: Creo que la gente necesita ser reconfortada. En los momentos de gran incertidumbre, todo el mundo quiere saber qué va a ocurrir. Y ahora estamos atravesando una época así. Nostradamus parece ofrecer una cierta seguridad respecto al futuro, pues muchas de sus predicciones han demostrado ser correctas.
2: Según esta teoría, el fin se acerca con rapidez. El tiempo se agota y las manecillas del reloj giran sin control. El tercer anticristo causa estragos. ¿Es este el futuro que nos aguarda? Quizás Nostradamus nos esté advirtiendo de que ha llegado el momento de actuar.
7: Ya hemos pasado por esto y lo volveremos a sufrir, pero la humanidad saldrá adelante.
2: Sin embargo, muchos intérpretes creen que los seres humanos no sobreviviremos. Solo es cuestión de tiempo que el tercer anticristo aparezca en el mundo. ¿Es posible que la Biblia y Nostradamus nos estén advirtiendo y que solo necesitemos descifrar ciertos mensajes? ¿O quizás tendremos que rendirnos al efecto Nostradamus?
9: ¡Alerta, pueblo! ¡Que el fin se acerca!
10: Jesucristo está muy cerca, mucho más cerca de lo que los hombres piensan o se imaginan.
9: ¡Cristo viene! ¡Avanza! ¡Conviértete a Él! ¡Sálvate! Antes de que sea tarde, refúgiate en Jesús, que el único que te puede librar de lo que viene es Él.
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pie adentro y el otro afuera. ¿Cómo nos van a cojear? Y así hay gente dentro del pueblo de Dios que aman lo del mundo y quieren agradar a Dios. Estás cojeando, te dice el Espíritu Santo. Estás cojeando, parece que estás enfermo, te dice Dios. Estás cojeando y Dios te dice: ponte derecho, porque yo soy un Dios derecho. Alma mía, alaba a Dios. Yo soy un Dios recto, dice Dios. Y sabe cuál fue la estrategia que dijo el profeta Elías: no pongan fuego debajo. Esto me impresionó bastante. ¿Sabe por qué? Porque si alguien prende fuego.

y Dios me dijo, ¿qué tú crees? Ok, ya entiendo, es que el fuego que va a descender viene de arriba, no de abajo. Alma mía, alaba al Dios de la gloria. Y el fuego que tú necesitas es el fuego de arriba. Y el que siente fuego del cielo tiene que adorar. El que siente fuego del cielo tiene que pararse de su asiento. El que siente fuego del cielo danza en el Espíritu.

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Los hijos de Israel guardarán el Shabbat, cumpliendo con él de generación en generación, siendo este un pacto perpetuo, una señal entre el pueblo de Israel y yo. Porque en seis días Elohim creó los cielos y la tierra, y en el séptimo día descansó.

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0: Escuche bien, según Apocalipsis capítulo 14, versos del 9 al 11, la Biblia enseña que todo aquel que adorare a la bestia y a su imagen, o sea, último imperio mundial, comandado por el llamado hermano mayor, que no es nada menos que el hombre de pecado, el anticristo, y la imagen, que será un ídolo, estatua, robot androide, y que según la Biblia y su revelación, se le dará la facultad para hablar. Escuche bien, todo el que la adore y reciba la marca, ya sea en su frente o en su mano, beberá del vino de la ira de Dios y el tal será atormentado con fuego y azufre delante de los ángeles de Dios y del Cordero. Estás advertido. Hola, yo soy Almeida, educando.
1: Uno le pide a Dios que lo ayude a honrar a sus padres hoy. ¿Por qué no llamarlos y hacerles saber que los ama y aprecia los sacrificios que hicieron por usted?
2: En el Día de la Madre le escribí una carta a mi suegra. En ella le agradecía por criar a su hijo, quien ahora es mi esposo. Alabé a Dios por su buena influencia y por criarlo para que se convirtiera en el hombre que es ahora.
1: En 1980, enseñé a un grupo de graduados que se estaban preparando para entrar al ministerio. Una de mis conferencias, recuerdo, abordó el tema honrando a tus padres. La respuesta de los estudiantes fue absolutamente fascinante. Docenas de jóvenes salieron del salón con lágrimas en sus ojos y motivados a cumplir mucho mejor su responsabilidad de honrar a sus padres. Amigo, ¿se ha puesto a pensar cuántos sacrificios hicieron sus padres por usted? Ellos dieron de su tiempo y sus recursos para ayudarlo a ser la persona que es ahora. Lo más probable es que ellos sean merecedores de honor. Un último pensamiento. ¿Por qué no le pide a Dios que lo ayude a honrar a sus padres hoy? ¿Por qué no llamarlos y hacerles saber que los ama y aprecia los sacrificios que hicieron por usted?

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5: Hay una sed en mi alma. Nada en este mundo puede llenar. He buscado en todo, pero solo en ti encuentro paz. Hoy vengo a ti, Señor, con sed de tu presencia.

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1: Toma seriamente el pecado, pues aunque usted no lo haga, Dios sí lo hace. Si usted quiere saber qué tan serio lo considera Dios, recuerde el precio que Él pagó para redimirlo de la esclavitud del pecado. Usted fue redimido, dijo Pedro, no con las cosas que perecen como la plata y el oro, pero con la sangre preciosa de Cristo. Efesios 5:2 nos dice que Cristo se dio a sí mismo por nosotros, ofrenda y sacrificio a Dios. ¡Qué amor y qué gracia tan magnánima e increíble! No la menosprecie tomando el pecado a la ligera.
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2: 10 hombres clamaron, Jesús.

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2: Son las 9
3: con 30 minutos. Hoy presentamos La vida, hechos y acontecimientos de la vida de Job.
4: Capítulo 30.

0: 31.
1: Hice un pacto con mis ojos de no mirar con codicia sexual a ninguna joven. Pues, ¿qué ha escogido para nosotros el Dios del cielo? ¿Cuál es nuestra herencia del Todopoderoso en las alturas? ¿No es calamidad para los malvados y desgracia para quienes hacen el mal? ¿No ve Dios todo lo que hago y cada paso que doy? ¿Acaso he mentido o he engañado a alguien? Que Dios me pese en la balanza de justicia, porque sabe que soy íntegro. Si me he desviado de su camino, o si mi corazón ha codiciado lo que vieron mis ojos, o si soy culpable de cualquier otro pecado, entonces, que otro coma las cosechas que he sembrado. Que todo lo que planté sea desarraigado. Si mi corazón ha sido seducido por una mujer, o si he codiciado a la mujer de mi prójimo, entonces, que mi esposa sirva a otro hombre, y que otros hombres se acuesten con ella. Pues la codicia sexual es un pecado vergonzoso, un delito que debería ser castigado. Es un fuego que arde todo el camino hasta el infierno. Arrasaría con todo lo que poseo. Si he sido injusto con mis siervos o con mis siervas cuando me han presentado sus quejas, ¿cómo podría enfrentarme con Dios? ¿Qué podría decir cuando Él me interrogara? Pues Dios me creó tanto a mí como a mis siervos. Nos formó a ambos en el vientre. ¿He rehusado ayudar al pobre o he acabado con las esperanzas de las viudas? ¿He sido tacaño con mi comida o me he negado a compartirla con los huérfanos? No. Desde la niñez he cuidado a los huérfanos como un padre y toda mi vida me he ocupado de las viudas. Cuando veía sin vestido a los que no tienen hogar y a los necesitados sin nada que ponerse, ¿acaso no me alababan por darles ropas de lana para combatir el frío? Si he levantado la mano contra un huérfano sabiendo que los jueces se pondrían de mi parte, entonces, que se disloque mi hombro, que mi brazo se descoyunte. Eso sería mejor que enfrentarme al juicio de Dios. Si la majestad de Dios está en mi contra, ¿qué esperanza queda? ¿He puesto mi confianza en el dinero o me he sentido seguro a causa de mi oro? ¿Me he regodeado de mi riqueza y de todo lo que poseo? ¿He mirado alguna vez al sol que brilla en los cielos o a la luna que recorre su sendero de plata y he sido seducido en lo secreto de mi corazón a lanzarles besos de adoración? Si así fuera, los jueces deberían castigarme, porque significaría que he negado al Dios del cielo. ¿Me he alegrado alguna vez cuando una calamidad ha herido a mis enemigos o me entusiasmé cuando les ha tocado sufrir? No. Nunca he pecado por maldecir a nadie, ni por pedir venganza. Mis siervos nunca han dicho, Él dejó que otros pasaran hambre. Nunca he negado la entrada a un desconocido, más bien, he abierto mis puertas a todos. He intentado ocultar mis pecados como hacen otros, escondiendo mi culpa en el corazón. ¿Acaso me he quedado callado y encerrado por miedo a la multitud o al desprecio de las masas? Si tan solo alguien me escuchara. Miren, voy a respaldar mi defensa con mi firma. Que el Todopoderoso me responda. Que escriba los cargos que tiene contra mí. Me enfrentaría a la acusación con orgullo y la llevaría como una corona. Pues le diría exactamente lo que he hecho. Vendría ante él como un príncipe. Si mi tierra me acusa y todos sus surcos claman juntos contra mí, o si he robado sus cosechas, o he matado a sus propietarios, entonces que en esa tierra crezcan cardos en lugar de trigo, y malezas en lugar de cebada.
0: Aquí terminan las palabras de Job.

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0: sacando al mundo.
1: Cuando él desciende del desierto, lo primero que encuentra, un líder sentado, bien vestido, el mejor perfume, guardando el sabá, leyendo el Torá, pero endemoniado. Y solo Cristo habla y el tipo mira los ojos. Entonces el sacerdote se da cuenta que tuvo doctrinando un... Pero como él solo tenía Torá y no poder, el demonio no se iba ni se manifestaba. Él estaba tranquilito ahí,

0: y el poder.
1: Lo primero que le dice Jesús a los discípulos: y por todo el mundo, prediquen el evangelio a toda criatura. El que creyere y fuere bautizado será salvo, mas el que no cree será condenado. Y dice: estas señales a ustedes le seguirán. En mi nombre echarán fuera a los demonios.
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1: Porque Jesús sabe que los demonios van a tener un fin cuando llegue el tiempo final de la tierra, cuando Él lo agarre a todo y lo meta al lago de fuego. Pero ni

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0: La próxima vez que disfrute de un helado de vainilla, tome en cuenta que la vainilla ni siquiera existiría si la evolución fuese verdadera. Los evolucionistas no tienen la menor idea del origen de una relación simbiótica especial entre una flor en particular y una abeja muy especial. Si usted observa, la vainilla proviene de la planta Vainilla planifolia, que se convierte en la orquídea de vainilla mexicana. A diferencia de la mayoría de las orquídeas, esta florece una sola mañana al año. La orquídea también tiene una cubierta de membrana que cubre la parte que produce polen. Estos dos hechos hacen que la polinización sea casi imposible. Sin embargo, el Dios que creó esta planta también creó la abeja melipona mexicana, que es el único insecto que sabe cómo polinizar la orquídea. Después de descender sobre la flor, la abeja levanta la cubierta, recoge el polen y luego vuela a otra flor. Una vez polinizada, la orquídea produce un frijol de vainilla. Si no se poliniza dentro de un plazo de 8 a 12 horas, la flor se marchita y se cae de la vid madre. Sin la abeja melipona mexicana, usted no podría disfrutar de ninguna de las comidas deliciosas hechas con extracto de vainilla. Por lo tanto, deseamos preguntar a los evolucionistas, ¿qué fue primero, la orquídea o la abeja? ¿Y cómo aprendió la abeja a polinizar a la orquídea de la vainilla? En el mejor de los casos, los evolucionistas solo pueden ofrecer conjeturas. En cambio, los creacionistas saben que la abeja y la flor son una pareja hecha en el cielo. Ellas disfrutan de una relación simbiótica para que cada una pueda sobrevivir. Y así podemos disfrutar de los frutos de su trabajo.
1: No teníamos mucho para darles. Los tiempos eran difíciles y no se vendía demasiado. Recuerdo una vez que entró una señora mayor que parecía estar bastante malhumorada. Pidió 4 panes, pero solo tenía dinero para 3. Pero mi madre hizo algo más. Me pidió que pusiera otros 2 panes en la bolsa de aquella señora. Poco después me enteré de que era una familia necesitada.
2: La generosidad, pásala.
1: Hicimos lo correcto aquel día.
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0: y anunciar un cambio de dispensación y gritarle a aquellas multitudes de Israel, fanáticas de la ley y fanáticos de Moisés, porque la ley fue dada por Moisés, pero la gracia y la verdad vinieron por Jesucristo. En palabras sencillas, se acabó la dispensación de la ley, entramos en la dispensación de la gracia. Un nuevo pacto, bendito sea el Señor, en que somos salvos exclusivamente por la fe en Cristo Jesús, el Hijo de Dios. Justificados pues por la fe, tenemos paz con Dios por medio de nuestro Señor Jesucristo. ¿Cuántas atreves a señalar para arriba y decirle, yo soy tuyo, yo soy tuyo? Ahí, ahí, con todo, con denuedo, con desesperación. Yo soy tuyo, te amo. Alaba lo que él vive, te amo. ¡Ah, Samaya, Soba! Estoy enamorado de ti. ¿Cuántos atreves a decirle? Estoy enamorado de ti. Te quiero, Jesús. Bendito sea tu nombre.
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0: Me decepcionaría mucho si alguien de nuestro equipo hiciera eso, dijo un jugador de cricket sobre un sudafricano que había hecho trampa en un partido en el año 2016. Pero dos años después, el mismo fue descubierto en un escándalo casi idéntico. Pocas cosas nos irritan más que la hipocresía. Pero en la historia de Judá, en Génesis 38, su hipocresía casi genera consecuencias letales. Después de que dos de sus hijos murieron al poco tiempo de casarse con Tamar, Judá había abandonado su deber de proveer para las necesidades de ella. Desesperada, Tamar se disfrazó con un velo de prostituta y Judá se acostó con ella. Cuando Judá se enteró de que su nuera viuda estaba embarazada, tuvo instintos asesinos. Dijo: sacadla y sea quemada. Pero Tamar tenía pruebas fehacientes de que Judá era el padre de la criatura que llevaba en su vientre. Es entonces que Judá admitió su hipocresía y reconoció: más justa es ella que yo. Pero aún de este oscuro capítulo de la vida de Judá y Tamar, Dios entretejió su historia de la redención, ya que ese hijo sería antepasado de Jesús. ¿Por qué Génesis 38 está en la Biblia? Una razón es que refleja la hipocresía del corazón humano, pero también el corazón de amor, gracia y misericordia de Dios. Mi amigo, le pregunto, ¿cómo reaccionas cuando ves tu hipocresía? ¿Qué pasaría si todos fuéramos transparentes unos con otros? ¿Pensaste en esto? Dejo esta reflexión para que medites. Hola, yo soy Almeida, educando.
1: ¿Se ha preguntado dónde está Dios en medio del dolor y el sufrimiento?
2: Dios es un Dios de sabiduría. Sus pensamientos no son nuestros pensamientos. Tampoco sus caminos son nuestros caminos. Dios tiene un propósito en el cielo y yo creo que parte de lo que Él está haciendo con mi vida es dar esperanza a otras personas.
1: Yo conocí a esa mujer y ella tiene una historia increíble. A la edad de 35 años, su cuerpo estaba completamente tomado por el cáncer. Ella estuvo tan cerca de la muerte que en un punto el médico le dijo que no pasaría la noche, pero Dios tenía otros planes y la dejó vivir. ¿Qué sobre aquellos que amamos que no se han recuperado del cáncer? En esa situación, Dios no ha parado de ser bueno porque Él ha decidido salvar la vida de unos y llevarse a otros. No tenemos que dudar sobre el carácter de Dios. Emocionalmente puede ser difícil creer que Dios es bueno si Él se lleva a nuestro hijo, esposo o amigo. Pero Dios, en su sabiduría, deja a unos y se lleva a otros. Un pensamiento final. Cualquiera que sea su razón, Dios ha tomado sus decisiones. Nuestro trabajo es amarlo y confiar en Él. Recuerde, sus caminos son más altos que los nuestros.

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4: El Rey Belsasar ofrece una ostentosa fiesta. Amigos y amigas, estas son las noticias. El Rey Belsasar de Babilonia ha celebrado una ostentosa fiesta a la que invitó a las 1,000 personas más importantes de su reino. Se pudo establecer que todos los asistentes a la fiesta bebieron mucho vino. También Belsasar lo hizo y, ya embriagado, mandó a traer las copas de oro y plata que su padre Nabucodonosor había traído del templo de Jerusalén. Le llevaron las copas y en ellas bebieron el rey y sus nobles, junto con sus esposas y demás invitados. En ese momento, en la sala del palacio apareció una mano que, a la luz de las lámparas, escribía con el dedo sobre la parte blanca de la pared. Mientras el rey observaba la mano que escribía, el rostro le palideció de susto. Las rodillas comenzaron a temblarle y apenas podía sostenerse. El rey ha ofrecido una fuerte suma de dinero para quien le explique aquella aparición. Una noticia está en desarrollo.
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0: libres para saltar? ¿Cuántos son libres para levantar sus manos? ¿Puedes dar un grito de júbilo?
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3: Hay algo que sucede cuando entras en su presencia. Las cargas se sueltan, el corazón se aligera y lo que estaba roto comienza a sanar.

He aquí yo vengo pronto, y mi galardón conmigo, para recompensar a cada uno según sea su obra. Apocalipsis, capítulo 22, versículo 12.

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bebedor de vino, amigo de publicanos y pecadores. Pero la sabiduría es justificada por sus hijos. Ahora

Bendiga a mí todos los que estáis trabajando y cargados, y os haré descansar. Llevad mi yugo sobre vosotros y aprended de mí.

0: ¿Una limosna?
1: Una limosna, por favor.
2: Míranos. No tengo plata ni oro, mas lo que tengo te doy. En el nombre de Jesucristo de Nazaret, levántate y anda.

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dice que esta gente se fingen embajadores. Oh, gloria. Esta palabra fue la que me chocó. Embajadores. ¿Qué es un embajador? Ay, papá. Una persona importante. Entonces, ellos dijeron, cuando nosotros lleguemos allá, aunque nosotros llevemos, ellos dijeron, vamos a llegar como embajadores. No podemos llegar como por yocero, aunque tengamos la ropa, porque el camino nos la puso así, sino que tenemos que llegar.

y de mucho honor. Entonces, oiga lo que ellos planearon. Vamos a llegar como embajadores, porque esto le va a subir el ego a ellos. Le va a tocar las emociones. Ay, papá. Wow, pero qué plan más macabro. ¿Y qué es lo que le gusta el diablo? Tocarte por ahí, por las emociones. Por ahí es que entra. Por el ego. Ellos dijeron, tenemos que entrar como embajadores. Cuando nosotros digamos, somos embajadores. Me imagino yo que Josué y los ancianos dijeron, bueno, pues esto va en serio. Ya la gente nos respeta. Y no sabía que era un plan. Por eso yo siempre he dicho que cuando un lobo rapaz se quiere comer una ovejita, lo primero que va a hacer es que le va a subir ego. Y le va a decir, tú eres muy importante. Cuando un lobo se quiere comer a una sierva del Señor, que es lo que le dice, tú eres muy bella, tú eres muy linda. Pero lo que el lobo quiere comer, por eso tú no puedes nunca llevarte de las palabras bonitas que llegan a tu oído. Bueno, aquí no hay mucho amén hoy, aquí no hay mucha aleluya hoy, pero yo te estoy hablando la palabra de Dios. ¿Cuándo usted ha visto que alguien que quiere conseguir algo llega a la mala? No, llega con palabra bonita, llega suave, llega con una mirada, que usted lo ve y diga, hay un ángel, un diablo. Dice que ellos se fingieron ser embajadores. Los lobos, como decíamos, cuando una gente quiere conseguir algo, siempre va a venir. Por eso, mire hermano, yo no sé por qué las jovencitas acá. Yo le he dicho a las jovencitas, yo tengo de 7-7. ¿Usted sabe lo que son de 7-7? Oh, gloria a Dios. Que no me he equivocado en las 7. Oh, gloria al Señor. He dicho sí, he dicho no. Oh, gloria a Dios. Padre, te amo. ¿Por qué? Porque uno, mire, lo más grande es usted tener una gente que lo aconseje. Lo más grande es usted tener. ¿Sabe por qué? Porque por ese charco ya yo pasé. Entonces yo te voy a decir a ti cómo brincarlo. Alabanza. Por eso fue que Roboán, oiga bien, se fue, porque él buscó a los jóvenes igual que él. Y hay veces que se necesita un consejo de un anciano o de una gente que sepa para guiarte, porque ya pasó por ahí. ¡Ay, chama! Entonces, bienaventurado es la persona que tiene una gente que lo aconseje. No se sienta mal cuando lo aconseje, que es salvándole la vida que están. Ay, Jehová. Fingieron y tomaron sacos viejos sobre sus asnos y cueros viejos de vino roto y

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8: Se han escrito miles de libros sobre el amor. Amor filial, fraternal, romántico. Pero nada describe el amor de manera tan perfecta como el apóstol Pablo. En la primera carta a los Corintios, capítulo 13, aquí describe el perfecto amor. Este amor no se define, se le describe por sus acciones. Es paciente, bondadoso, no tiene envidia, no es orgulloso, no hace nada indebido, no busca lo suyo, no se irrita, no guarda rencor, no se goza de la injusticia, mas se goza de la verdad. El amor nunca deja de ser. Este amor está siempre consciente de la necesidad de los otros. Vive para servir. Disfruta haciendo el bien a los demás. ¿Desea usted este amor? Este amor no es humano. Es el amor de Dios y usted puede obtenerlo pidiéndole a Él. El momento que usted recibe el amor de Dios, usted podrá amar como Dios.
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9: Yo soy Francisco Petudo para Escudriñando para Dios, con el pastor Ariel, quien nos hablará de cómo entender la Biblia.
10: Gracias, Paco. Soy Gabriel.
9: Por supuesto, Manuel. Hablemos de Juan 3:16. Porque de tal manera amó Dios al mundo que ha dado a su Hijo unigénito, para que todo aquel que en Él cree no se pierda, mas tenga vida eterna. Ahora, ¿qué quiere decir exactamente?
10: Bueno, Paco, dice que Dios amó tanto al mundo.
9: No, ¿qué quiere decir en verdad?
10: Creo que el pasaje es muy claro, Paco.
9: Nuestra audiencia quiere saber el significado oculto.
11: Creo que estás tratando de indagar más de lo que necesitas. Dios nos dio su mensaje en un lenguaje simple.
9: ¿Acaso no es relevante que cada tercera letra forma la palabra Puememil de G? Eso es espagueti frío en náhuatl. ¡Eso quiere decir algo!
11: ¿Podría simplemente leer el pasaje?
12: Porque de tal manera amó Dios al mundo que ha dado a su Hijo unigénito para que todo aquel que en Él cree no se pierda.
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0: pero ignorante por completo de las cosas de Dios. Fíjese que la mayor parte de la humanidad está así. Gente inteligentísima, especialistas en neurología, especialistas en los riñones, especialistas en el corazón, doctores en medicina, gente, expertos en la electrónica, en la cohetería espacial, y de Dios no saben nada. De lo único importante no saben nada, de lo grande no saben nada. Eso que dice la Biblia, hay algún inteligente, busque a Dios, sonríase, que el Señor le ama. Quiere decir que Dios no reconoce inteligencia de electrónica ni inteligencia de nada de eso. No son cuestiones temporales y pasajeras, que tienen su importancia, pero que la importancia es efímera. Dios reconoce que le busquen a Él, porque ahí está la inteligencia grande, ahí está la inteligencia eterna, ahí está el logro gigante de que seamos ciudadanos del reino de los cielos, hijos de Dios por la eternidad. ¡Gloria sea Dios!
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0: ¿Sabes? No importa en qué tempestad estés, qué tipo de tormenta estés viviendo, aún ni la magnitud de las olas del mar que azoten tu barca. Si te quedaste en el calor sofocante del desierto, ¿a qué altura o qué profundidad te encuentres? Él irá por ti, te buscará y te encontrará, te sanará, te salvará y te dará una vida con un futuro glorioso. Él te está buscando. Su nombre es Jesús.
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0: cristiano es el único que cuanto más lo oprimen, más se multiplica. Cuando es débil, entonces cuando más fuerte él es en Dios. Cuando supuestamente mengua, ahí es cuando crece. Cuando cae de rodillas, no pierde la batalla, porque estamos ganando la guerra. Y sabemos que de Jehová es la batalla, y Él pelea por nosotros, de manera que siempre salimos ganando. Cuando se humilla, es exaltado, y cuando lo pierde todo, es porque en Cristo lo ha ganado todo. Pero tenemos este tesoro en vasos de barro, para que la excelencia del poder sea de Dios y no de nosotros, que estamos atribulados en todo, mas no angustiados, en apuros, mas no desesperados. Somos perseguidos, mas no desamparados, derribados, pero no destruidos, llevando en el cuerpo siempre por todas partes la muerte de Jesús, para que también la vida de Jesús se manifieste en nuestros cuerpos. Piensa en esto. Hola, ¿qué tal? Yo soy Almeida, educando.
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2: Y la palabra para ti hoy es: trata con el estrés en tu vida. En Éxodos 33:14 leemos: mi presencia irá contigo y te daré descanso. ¿Sientes que la vida te está agobiando? Pues no eres el único. Moisés, uno de los líderes más grandes de la historia, se sintió tan estresado debido a sus responsabilidades que quiso morir. Es posible que pienses: sin duda esa no era la voluntad de Dios para él. Y es cierto, pero no es suficiente conocer la voluntad de Dios. Tienes que hacer las cosas a la manera de Dios. Moisés estaba trabajando desde muy temprano en la mañana hasta muy tarde en la noche, 6 días a la semana, sin vacaciones ni tiempo libre. Se la pasaba comiendo a la carrera, planificando citas, cumpliendo con fechas límites y reuniéndose con todo el mundo. Y las personas cercanas a Moisés o estaban demasiado ocupadas para percatarse o lo necesitaban demasiado como para preocuparse de que estaba agotado. Pero Yetro, su suegro, se dio cuenta y le dijo: no está bien lo que estás haciendo, pues te cansas tú y se cansa la gente que te acompaña. La tarea es demasiado pesada para ti, no la puedes desempeñar tú solo. Éxodos 18, 17 y 18. Afortunadamente, Moisés encontró la respuesta y estaba dividida en dos partes. 1. Delega el trabajo a personas calificadas y confía en que lo harán. La esencia del buen liderazgo no es tratar de hacerlo todo por ti mismo, sino que se haga a través de otros. O como dijo el evangelista del siglo XIX, D.L. Moody, en vez de tratar de hacer el trabajo de 10 personas, procura que 10 personas hagan el trabajo. Y 2. Usa la fuerza de Dios en vez de la tuya. Dios le dijo a Moisés: mi presencia irá contigo y te daré descanso. La palabra descanso

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1: La depresión está siendo cada vez más diagnosticada en edades tempranas. Debemos prestar atención a los sentimientos de tristeza y melancolía de nuestros niños y adolescentes. Si no tienen el apoyo suficiente para entender y manejar sus emociones de forma saludable, la angustia y la ansiedad pueden conducirlos a las drogas, el odio e incluso a ideas suicidas. Como padres, debemos acercarnos a nuestros hijos para conocer su estado de ánimo, comprender sus sentimientos y conocer lo que piensan. Es importante que podamos identificarnos con el dolor que les provoca el problema que enfrentan. Esto les da la confianza para acercarse a nosotros en los momentos en los que necesiten una palabra de ánimo o ser escuchados sin críticas ni sermones. Le habla Sixto Porras de Enfoque a la Familia.
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2: La radio te informa la hora. Es la una en punto.
3: Lo insensato de Dios es más sabio que los hombres, y lo débil de Dios es más fuerte que los hombres. Pues mirad, hermanos, vuestra vocación, que no sois muchos sabios según la carne, ni muchos poderosos, ni muchos nobles, sino que lo necio del mundo escogió Dios para avergonzar a los sabios, y lo débil del mundo escogió Dios para avergonzar a lo fuerte. Y lo vil del mundo y lo menospreciado escogió Dios, y lo que no es, para deshacer lo que es, a fin de que nadie se jacte en su presencia. Primera de Corintios, capítulo 1, versículos del 25 al 29.
4: Así dice la Biblia.
5: Este fue el versículo bíblico de hoy.

desde el monte llamado de los Olivos, situado aproximadamente a 1 kilómetro de la ciudad. Cuando llegaron, subieron al lugar donde se alojaban. Estaban allí Pedro, Juan, Jacobo, Andrés, Felipe, Tomás, Bartolomé, Mateo, Jacobo, hijo de Alfeo, Simón el Celote y Judas, hijo de Jacobo. Todos en un mismo espíritu se dedicaban a la oración, junto con las mujeres y con los hermanos de Jesús y su madre María. Por aquellos... Cuando llegó el día de Pentecostés, estaban todos juntos en el mismo lugar. De pronto, vino del cielo un ruido como el de una violenta ráfaga de viento y llenó toda la casa donde estaban reunidos.

0: Alabado sea Dios.
1: Todos se llenaron del Espíritu Santo y comenzaron a hablar en diferentes lenguas según el Espíritu les concedía expresarse.
2: Me entrego a ti, Señor.
3: Te adoramos.
1: Estaban de visita en Jerusalén judíos piadosos, procedentes de todas las naciones de la tierra. Al oír aquel bullicio, se agolparon y quedaron todos pasmados porque cada uno los escuchaba hablar en su propio idioma. Desconcertados y maravillados, decían:
4: ¿No son galileos todos estos que están hablando? No entiendo cómo cada uno de nosotros los está oyendo hablar en su...
5: Y todos ustedes que están en Jerusalén, déjenme explicarles a ustedes. Presten atención a lo que les digo. Estos hombres no están ebrios como suponen. Apenas son las 9 de la mañana. Ahora esto es lo que anunció el profeta Joel. En los últimos días, dice Dios, derramaré mi espíritu sobre toda la gente. Los hijos y las hijas profetizarán. Los jóvenes tendrán visiones y sueños, los ancianos. Aún sobre mis siervos y siervas derramaré espíritu en esos días y profetizarán. Mostraré prodigios arriba en el cielo y abajo en la tierra. Sangre, fuego y nubes de humo. El sol se convertirá en tinieblas y la luna en sangre antes de que llegue el día del Señor. Día grande y esplendoroso. Y todo el que invoque el nombre del Señor será salvo. Pueblo de Israel, escuchen esto. Jesús de Nazaret fue un hombre acreditado por Dios ante ustedes con milagros, señales y prodigios, los cuales realizó Dios entre ustedes por medio de él, como bien lo saben. Este fue entregado según el determinado propósito y el previo conocimiento de Dios, y por medio de gente malvada, ustedes lo mataron, clavándolo en la cruz. Tanto sépanlo bien todo Israel y estén seguros de que Dios ha hecho a Jesús, a quien ustedes crucificaron, el Señor y Mesías.
1: Cuando oyeron esto, todos se sintieron conmovidos y les dijeron a Pedro y a los otros apóstoles:
4: Hermanos, ¿qué haremos ahora?
1: Pedro respondió:
5: Arrepiéntanse y bautícense, cada uno, en el nombre de Jesucristo, para perdón de sus pecados. Y recibirán el don del Espíritu Santo. La promesa es para ustedes, para sus hijos y para todos los extranjeros. Para aquellos a quienes el Señor nuestro Dios quiera llamar. Porque no hay otro hombre bajo el cielo dado a los hombres mediante el cual podamos ser salvos.
1: Habrá.
5: Ahora comprendo que en realidad para Dios no hay favoritismo, sino que en toda nación Él ve con agrado a los que le temen y actúan con justicia. Dios envió su mensaje al pueblo de Israel, anunciando las buenas nuevas de la paz por medio de Jesucristo, que es nuestro Señor. Conocen el mensaje que se difundió por Judea, desde Galilea, luego del bautismo, que predicó Juan, como lo ungió Dios con el Espíritu Santo, con poder, y como anduvo haciendo el bien y sanando a todos aquellos oprimidos por el diablo, porque Dios estaba con él. Nosotros somos testigos de todo lo que hizo en la tierra de los judíos y en Jerusalén. Lo mataron colgándolo de un madero. Pero Dios lo resucitó al tercer día y dispuso que se apareciera. No a todo el pueblo, sino a testigos escogidos por Dios, por nosotros que comimos y bebimos con Él después de su resurrección. Él nos mandó a predicar al pueblo y a dar solemne testimonio de que ha sido nombrado por Dios como juez de vivos y muertos. Todos los profetas dan testimonio de Él, que todo el que cree en Él recibe por medio de su nombre el perdón de los pecados.
1: Mientras Pedro hablaba, el Espíritu Santo descendió sobre todos. Los defensores de la circuncisión se quedaron asombrados de que el don del Espíritu Santo se hubiera derramado también sobre los paganos, pues los oían hablar en lenguas y alabar a Dios. Entonces Pedro respondió:
0: ¿Acaso puede alguien negar el agua para que sean bautizados estos que han recibido el Espíritu Santo lo mismo que nosotros?
1: Y mandó que fueran bautizados en el nombre de Jesucristo. Entonces le pidieron que se quedara con ellos algunos días.
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¿Estamos tan por debajo del nivel del cristianismo neotestamentario que no conocemos la fe histórica de quienes nos antecedieron, con sus implicaciones y operaciones, y solo conocemos la fe histérica de nuestros contemporáneos? La oración es para el creyente lo que el capital es para el hombre de negocios. ¿Puede alguien negar que en la organización de la iglesia moderna la principal causa de preocupación es el dinero? Sin embargo, lo que más preocupa a la iglesia de nuestro tiempo es lo que menos preocupaba a la iglesia apostólica. Nuestro énfasis es en los pagos. El de ellos era en las oraciones. Pagamos para obtener. Ellos oraban para conmover. En cuanto a la oración neotestamentaria, inspirada por el Espíritu, que sacude el infierno y que vence el mundo, nunca tanto ha sido dejada por tantos al cuidado de tan pocos. Para esta clase de oración no hay sustituto. Lo hacemos o perecemos.

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0: Cuanto más tiempo pases parado en tu ignorancia, acabarás creyendo que es un cimiento verdaderamente estable.
1: Hola, te saluda Pablo Martini. Y mira, el primer paso de la ignorancia es presumir de saber. Cuidado. Lo malo de la ignorancia es que va ganando confianza a medida que se prolonga. De alguna manera, somos advertidos con señales en el camino, como aquellas en la carretera, que nos indican que vamos a mayor velocidad de la permitida, y desatendiéndolas, acabamos en tragedia. Salomón dijo en Proverbios 21, a cada uno le parece correcto su proceder, pero es el Señor quien juzga los corazones. Claro, nacemos con una tendencia natural a pelear por lo nuestro, por lo que nos parece verdadero, sea o no sea verdad. Ese instinto natural que nos grita desde adentro, defiéndete, pelea por tu vida, muchas veces se transforma en orgullo. Es un orgullo ciego, que no escucha razones, que nos lleva a límites inimaginables. Sabemos que Dios, nuestro Creador, nos dio dos orejas y una boca para escuchar el doble de lo que hablamos. ¿Es tan prudente saber oír antes de hablar? Claro que la vida nos va enseñando esta importante lección, aunque casi siempre con medidas curativas, cuando ya te golpeaste. Es mucho mejor seguir el consejo de Hebreos 12:9, que nos insta a escuchar al Padre para vivir. La palabra de Dios presenta la triste historia del pueblo escogido por Dios para anunciar al mundo entero el Evangelio de Jesucristo. Y es triste porque su pueblo vivió equivocado durante 2000 años, negando al justo Hijo de Dios. Por tal motivo, Dios, en su amor y verdad, los disciplinó poniéndolos aparte por un tiempo, hasta que digan, bendito el que viene en el nombre del Señor. Aquel día, verán al que traspasaron y se arrepentirán de haber vivido tanto tiempo en el error. Y finalmente, aceptarán al Cristo glorioso. Estas cosas sucedieron como ejemplo para nosotros para que no cometamos el mismo error.
2: Recuerda que lo esencial es invisible a los ojos.
3: La dura realidad de la libertad de movimiento en Corea del Norte. En Corea del Norte, el gobierno controla todos los aspectos de la vida de las personas, incluyendo su libertad para moverse. Por esta razón, no pueden viajar libremente dentro o fuera del país, ni siquiera para visitar a sus familiares. Para ello, necesitan obtener una autorización previa y presentar documentos oficiales para cada desplazamiento. El Comité Popular de cada provincia o ciudad es el encargado de emitir estos permisos. Además, el turismo en Corea del Norte es muy limitado y restringido a ciertos lugares que el gobierno quiere mostrar. Uno de ellos es el Monte Paekdos, que supuestamente es el lugar donde nació el difunto líder Kim Jong-il. El gobierno organiza visitas guiadas para algunos trabajadores, estudiantes y campesinos seleccionados, pero muchos de ellos no tienen interés y solo lo hacen por miedo a las represalias políticas. Por otro lado, los extranjeros que visitan Corea del Norte también son vigilados de cerca por el gobierno, que les impide acceder a zonas que considera sensibles o prohibidas. Los trabajadores humanitarios que intentan ayudar a la población sufren un gran escrutinio y obstáculos. Según la ley norcoreana, salir del país sin permiso es un acto de traición que se castiga con la pena de muerte. A pesar de los riesgos y las dificultades, algunas personas valientes tratan de escapar de Corea del Norte, buscando una vida mejor o huyendo de la opresión. Sin embargo, si son capturadas, se enfrentan a castigos severos, como golpes, trabajos forzados, tortura e internamiento en campos de prisioneros políticos. Los guardias fronterizos tienen órdenes de disparar a matar a cualquiera que intente cruzar la frontera sin autorización.
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0: hermanos, y cuando aquel pueblo vio el talón, no quisieron seguir. Y Moisés le decía, suban. Y ellos, no podemos, no queremos morir. Y en eso Jehová le dice a Moisés, tienes razón, Moisés. El pueblo, óyelo y haz conforme a como ellos dicen. Porque realmente, el que de ellos tan siquiera se atreva a tocar las faldas del monte, muerto es. Y ahora el pueblo en coro gritaba, que hable contigo y tú hablas con nosotros y nosotros te oiremos. Ese es nuestro Dios. Y el diablo es tan bruto que se atreve a declararle la guerra a un Dios como ese. Se atreve a declararle la guerra a la creación de ese ser tan supremo, tan sublime, que no hay palabra para describirlo. Hermano, la Biblia dice inmensurable. Yo soy Dios, no hay otro. Mi gloria no la comparto con nadie.
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2: Señor, solo es por tu gracia. Y queremos confesar hoy que solo tú eres digno de nuestra adoración.

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0: el año 1996. Surge como una iniciativa de los hermanos Carlos y Jorge Montes y su primo Pedro Quiles, lo que después de la llegada de Ángel López se convertiría en el grupo Sun by Four. En su segundo álbum, alcanzaron el éxito internacional cuando la canción A Puro Dolor se coloca en el primer lugar de las listas de popularidad en el mundo hispano. Mientras su versión en inglés recorre Europa, especialmente España, Holanda, Suiza, Alemania, y llegando a través de las ondas radiales a lugares tan distantes como Tailandia, Singapur y Japón. Pero con el éxito y fama del mundo, también llegaron los problemas. La gloria del mundo no pudo llenar el vacío de sus vidas. El rey del universo había puesto su mirada en tres muchachos del campo, inexpertos e indignos. Él tenía un plan mucho más importante para ellos. Jesús hace su llegada triunfal a sus vidas. Oh, aquella promesa, aquel bautismo que una vez les hizo parte del pueblo de Dios, había reclamado lo que le pertenecía a Cristo. Desde antes de la creación, hoy, Sun by Four pertenece solo a Cristo y a su iglesia. Y desde Puerto Rico, son enviados al mundo con un testimonio sencillo. Sun by Four.
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0: la he pasado buscando en la Biblia en donde habla del purgatorio, en donde hable del bautismo de bebé, la asunción de María, el rosario, el rezo a los difuntos, el rezo repetitivo, el agua bendita, la veneración de imágenes, de amuletos, etcétera, etcétera. Y no he podido encontrar nada. ¿Será que usted encontró algo? Porque si no está en la Biblia, no es aprobado por Dios. Y si no está en la Biblia, es antibíblico. Y por lo tanto, carece de veracidad, fundamento y credibilidad. Y si carece de veracidad, fundamento y credibilidad, de nada aprovecha. Amigo, amiga, lea la Biblia y no permita que le engañe. Usted está siendo guiado a un precipicio cuyo fondo es el mismo infierno. No sea esclavo de la ignorancia y no se deje manipular como una simple marioneta. Despierte de ese sueño religioso y de esa letanía espiritual. El ser ignorante es peor que estar ciego. Y si un ciego guiare a otro ciego, ambos caerán en el hoyo. Lea la Biblia. La Escritura dice en Santiago 1:5, y si alguno de vosotros tiene falta de sabiduría, pídala a Dios, el cual da a todos abundantemente y sin reproche, y le será dada. Hola, yo soy Almeida, educando.
1: Mira a la persona que tengas a tu lado o cerca de ti, o alguien que conozcas. ¿Listo? Bien, ahora trata de definir a esa persona. ¿Cómo? Piensa en las características de ella, describiéndola físicamente o por sus habilidades o talentos. O quizás puedes hacerlo de una manera más personal, resaltando la relación que tiene contigo. Por ejemplo, podrías decir, es un señor de unos 60 años, serio y gran profesional, o decir simplemente, es mi papá. A Jesús se le dio por jugar ese jueguito con sus discípulos. Empezó de manera algo indirecta, preguntando, ¿qué piensan que dice la gente de mí? Pero luego fue al grano, y es una pregunta que se traslada hasta el día de hoy y que debería sonar en nuestro corazón todos los días. ¿Quién es Jesús para mí? La respuesta a esta pregunta será la que definirá nuestra vida, porque podríamos conformarnos con describirlo con palabras hermosas y admirables y darle muchos nombres y no estaríamos faltando a la verdad. Pero ahí donde estés, tómate un minuto para pensar cómo lo definirías de acuerdo a tu relación con Él. Y si todavía tienes alguna duda, pídele a Dios que te lo revele, como se lo reveló a Pedro, para que como Él puedas decir con toda seguridad, es el Cristo, el Hijo de Dios, aquel que Dios envió por amor para salvarme y a darme una nueva vida. Esta seguridad tiene el poder de transformar tu vida en una roca sólida sobre la que Dios quiere construir una gran obra maestra. Conocer quién es Jesús le da un nuevo sentido a tu vida.

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4: Jacob era un muchacho travieso que salió de su casa para sembrar plantas de avena. Siempre habría sido así disperso si no la hubiera encontrado a ella, la chica de sus sueños. Bueno, Jacob andaba de camino huyendo después de una riña con su hermano. Se encontró con un grupo de pastores. Parecía como un encuentro normal en un día normal. Y entonces, ella apareció. Era una pastora de rebaños, casi hippie, con una hermosura sencilla, algo que Jacob nunca había visto. Su nombre era Raquel. El corazón del joven inquieto quedó flechado, y desde ese primer momento, Jacob soñaba con que pronto esa preciosa mujer llegara a ser su esposa. El joven sintió que su corazón se derretía ante tanta gracia y belleza. Ahora mismo puedo recordar lo que yo sentí cuando vi por primera vez a esa jovencita preciosa que hoy es mi esposa. ¿Has visto la cara que ponen los novios en el altar cuando en la boda ven por primera vez a la novia? Parece increíble que ella vaya a ser la compañera para siempre, ¿verdad? Pues así estaba Jacob. Él lloró y besó a Raquel y le pidió que fuera su novia. Entonces él adoptó algo que hoy se considera la manera anticuada y fue y le pidió la mano de esa hermosa mujer al padre de ella. Eventualmente se casaron. Su matrimonio no siempre fue fácil, pero Jacob amó a Raquel hasta el día de su muerte. Y parece una fantasía, pero fue algo real y que está bien documentado en uno de los más creíbles libros que nos provee instrucciones de cómo conquistar a la pareja que anhelamos. El amor sincero es algo lleno de emociones, pero que se alimenta con el espíritu de algo más grande. Necesitas descubrir esa fuente de amor inagotable. ¿Cuál es? ¿De dónde surge?
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les he dicho estas cosas, para que en mí hayan paz. En este mundo afrontarán aflicciones, pero anímense, yo he vencido al mundo. Juan 16:33.

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2: Hoy presentamos
3: el libro de Oseas, capítulo 6.
4: Vengan, volvámonos al Señor. Él nos despedazó, pero ahora nos sanará. Nos hirió, pero ahora vendará nuestras heridas. Dentro de poco tiempo, Él nos restaurará para que podamos vivir en su presencia. Oh, si conociéramos al Señor, esforcémonos por conocerlo. Él nos responderá, tan cierto como viene el amanecer o llegan las lluvias a comienzos de la primavera. Oh Israel y Judá, ¿qué debo hacer con ustedes? Pregunta el Señor. Pues su amor se desvanece como la niebla de la mañana y desaparece como el rocío a la luz del sol. Envié mis profetas para destrozarlos, para aniquilarlos con mis palabras, con juicios tan inevitables como la luz. Quiero que demuestren amor, no que ofrezcan sacrificios. Más que ofrendas quemadas, quiero que me conozcan. Pero igual que Adán, ustedes rompieron mi pacto y traicionaron mi confianza. Galaad es una ciudad de pecadores.
2: La radio te informa la hora. Son las 3 en punto.
4: Forman bandas de asaltantes que esperan para emboscar a sus víctimas. Asesinan a los viajeros en el camino a Siquem y cometen toda clase de pecados. Sí, he visto cosas horribles en Efraín e Israel. Mi pueblo se ha contaminado por prostituirse con otros dioses. Oh, Judá, también a ti te espera una cosecha de castigo, a pesar de que yo deseaba volver el bienestar de mi pueblo.
3: Capítulo 7.
4: Yo quiero sanar a Israel, pero sus pecados son demasiado grandes. Samaria está llena de mentirosos. Hay ladrones adentro y bandidos afuera. La gente no se da cuenta de que los estoy mirando. Están cercados por sus acciones pecaminosas. Y yo las veo todas. El pueblo entretiene al rey con sus perversidades, y los príncipes se ríen de todas las mentiras del pueblo. ¡Son todos adúlteros! Siempre ardiendo con pasión. Son como un horno que se mantiene caliente mientras el panadero prepara la masa. Durante una fiesta del rey, los príncipes se emborrachan con vino y se entregan a la juerga con los que se burlan de ellos. Sus corazones son como un horno recalentado con intriga. Sus maquinaciones humean durante la noche y por la mañana estallan en un incendio violento. Como un horno ardiente, consumen a sus líderes. Matan a sus reyes uno tras otro y nadie clama a mí en busca de ayuda. El pueblo de Israel se mezcla con paganos de otras naciones y se vuelven tan inútiles como un pastel a medio cocer. El rendir culto a dioses ajenos consume sus fuerzas, pero ellos ni cuenta se dan. Su cabello se ha encanecido, pero no se dan cuenta de que están viejos y débiles. Su arrogancia testifica en su contra. Sin embargo, no se vuelven al Señor su Dios. Ni siquiera tratan de encontrarlo. El pueblo de Israel se ha vuelto como palomas, necias. Primero clama a Egipto en busca de ayuda,
5: y luego vuela a Siria. Pero mientras revolotean, arrojaré mis redes y los derribaré como a un pájaro que cae del cielo. Los castigaré por todo el mal que hacen. ¿Qué aflicción les espera a los que me han abandonado? Déjenlos morir porque se han rebelado contra mí. Yo deseaba redimirlos, pero han dicho mentiras de mí. En lugar de invocarme con corazón sincero, se quedan sentados en sus sillones y se lamentan. Se hacen cortaduras en el cuerpo y suplican grano y vino nuevo a dioses ajenos. Y se alejan de mí. Yo los entrené y los hice fuertes. Pero ahora traman maldades en mi contra. Miran en todas partes menos al Altísimo. Son tan inútiles como un arco torcido. Sus líderes morirán a manos de sus enemigos a causa de su insolencia a mí. Entonces el pueblo de Egipto se reirá de ellos.

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0: Jesús dice, porque si al árbol verde hacen estas cosas, en el seco que no se hará. Y cuando nosotros vemos el antetexto y vemos el contexto y leemos la historia, leemos los versículos que están antes de esto, nosotros podemos ver que la situación donde Jesús habla de esto está en una situación cuando iba camino a la cruz. Cuando iba camino a la cruz, Jesús suelta esta palabra. ¿Por qué? Porque todos nosotros sabemos que la cruz significa sufrimiento, significa negación. ¿Y qué mejor momento para Jesús explicarle o decirle a las personas que estaban ahí que si él era el árbol, ¿qué sería con las ramas? Si él era el árbol verde, ¿qué sería con el seco? Si él era el árbol verde, ¿qué sería con las hojas? En un buen dominicano, en un buen español, Jesús estaba diciendo, si yo que soy el árbol estoy sufriendo todo esto, imagínense ustedes. Porque hay gente que yo no sé qué es lo que está pasando, y hay personas que están escondiendo una parte del evangelio. Jesús habló de gloria, Jesús habló de manifestación, Jesús habló de liberación, Jesús habló de sanidad, Jesús habló de extensión, Jesús habló de crecimiento, Jesús habló de naciones, pero también Jesús habló de sufrimiento. O sea que cuando tú vienes a referirte a mí en cuanto al evangelio, tú me vas a hablar de todas estas cosas, pero también me vas a hablar del sufrimiento que va dentro de lo que es el evangelio. Porque tanto la gloria manifiesta, la sanidad, la liberación, el gozo que el Espíritu da están en la iglesia, pero también está dentro de eso, también está el sufrimiento. O sea que el sufrimiento no es nada raro para el hombre que conoce a Dios. Despreciado. Y lo grande de esta palabra es que no hubo un profeta de estos que hay ahora, que nada más vivía diciendo, aunque te desprecien. Jesús sabía que iba a ser despreciado, y como quiera hizo su trabajo. O sea que yo no necesito que nadie me esté alimentando el oído diciéndome, aunque te desprecien. No, yo sé que voy a ser despreciado, pero yo tengo que hacer mi trabajo aquí en la tierra, aunque lo sea. Porque si al árbol verde lo despreciaron, ¿qué sería al seco? Entonces, si Jesús fue despreciado, y entonces tú y yo, ¿qué pasó? ¿Te tienes que sorprender de eso? ¿Te vas a sorprender de que Jesús fue despreciado? Dice desechado. ¿Es algo que desechado? Pa' un lado. Échese por un lado. No queremos saber de usted. Ni te miramos. Te damos la espalda. Te traicionamos. Jesús sabía todo eso. Desechado entre los hombres, varón de dolores. Oye, ¿cómo lo llama la Biblia? Varón de dolores. Si al árbol verde lo llamaron varón de dolores, que será el seco, experimentado en quebranto. O sea, pasado por quebranto, fuertemente pasado. Porque dice, usa la palabra experimentado. O sea, cuando usted lee varón de dolores y experimentado en quebranto, y el profeta Isaías está profetizando antes de Jesús venir a la tierra, lo que el profeta Isaías está anunciando es lo que va a pasar con Cristo. Aquí hay gente, y yo sé de lo que muchos me están mirando, que si el Señor le había dicho a ellos y le había revelado lo que van a pasar en el evangelio, no nunca habían entrado a la iglesia. Porque hay gente que dice, yo no sé, pero yo no sé para qué entra a la iglesia, para aguantar tanto el trato. Pero a Jesús, antes de venir a la tierra, se lo dijeron, y él como quiera vino aún así. La pregunta es, ¿quiénes somos nosotros? Si Jesús pasó todo eso, ¿quiénes somos nosotros para no pasarlo?
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1: Son las 3:30.
2: Con 30 minutos.

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1: Hola, qué bueno estar junto a ti un día más. Ser madre es uno de los roles más maravillosos que puede experimentar una mujer, pero también uno de los más extenuantes. Luego de concebir, tu vida cambiará en muchos aspectos que estamos seguras que amarás. Pero para que esta llegada sea más especial, conoce cuáles son las cosas que deberías hacer antes de tener hijos.
0: 1 + 1 + 1 = familia.
1: La primera cosa que debes hacer antes de tener hijos es disfrutar de tu pareja. Un consejo muy importante es que pases todo el tiempo posible junto a tu compañero de vida. Salgan solos, viajen y tengan noches románticas, pues luego de ser padres eso va a ser un poco difícil de concretar. Número 2. Pasa el tiempo con otros niños. Esta acción te ayudará a tener más experiencia con los niños. Además, disfrutarás de una grata compañía y podrás ir descubriendo algunas habilidades como, por ejemplo, ser bromista o creativo. El mundo infantil es un misterio, por eso una buena idea es pasar tiempo con algún pequeño. Número 3. Busca personas en la misma situación que tú. Nadie nace sabiendo y más aún cuando se trata de cuidar a un niño en un futuro cercano o lejano. Para ello no hay nada mejor que ponerse en contacto con personas que estén en la misma situación. Es decir, que también quieran ser padres y un medio para hacerlo es mediante el uso de Internet. Número 4. Ponte de acuerdo con tu pareja sobre la futura crianza. Evita futuras discusiones con respecto a la crianza. Una buena idea es tratar el tema antes de tener los hijos. Siéntate a conversar con tu pareja sobre cómo será la educación que le darán. Recuerda que estas cosas no es bueno decírselas sobre la marcha. Y número 5. Piensa si tienes los medios para tener un hijo. Si bien embarazarse es relativamente fácil, esta gran aventura se complica cuando no se tienen los recursos. Así que lo mejor es evaluar esta parte antes de decidirte a tener hijos. Dice la palabra de Dios, buscad a Jehová y su poder, buscad su rostro continuamente. Este mandamiento lo tenemos que poner en práctica cada día, a nivel personal, a nivel de pareja, y mucho más aún cuando deseamos tener hijos. Busquemos a nuestro Dios continuamente para que Él se encargue de cumplir los anhelos de nuestro corazón.
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7: Un hijo que no lava su plato no está fallando en una tarea, está fallando en su carácter. Porque cuando un joven deja su plato sucio y espera que su madre lo haga por él, no solo demuestra flojera, demuestra que está aprendiendo a vivir sin responsabilidad. Y el problema no es el plato, el problema es el hábito que se construye. Cada vez que una madre recoge lo que su hijo dejó, le envía un mensaje. No tienes que esforzarte, alguien te va a resolver la vida.
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0: Se está acabando el tiempo y no estamos en época de llorones. Esta reflexión es para ti.
1: El que no quiera a Cristo, déjalo que siga algo. El que no quiera ser cristiano, que siga su camino. El que quiera seguir en el teteo y en el molineo, que siga su camino. Sigue tú sufriendo por la verdad. Que Cristo viene pronto. Ahora es que esto está bueno para ser cristiano. Ahora es que esto está bueno para sufrir por el evangelio. Ahora es que esto está bueno para seguir guardándose para Dios. Los malos tiempos hacen que la gente diga estamos en problemas. Los malos tiempos hacen que la gente diga estoy preocupado. Todo va de mal en peor. Pero el que lee la Biblia y el que no lee la Biblia tienen dos perspectivas diferentes. El que no lee la Biblia dice estamos perdidos. Pero el que lee la Biblia dice estamos salvados. Se acerca el día, ya viene el rey, se acerca el amado de las naciones. Esto no está

0: me lleve aliento. Algunos no aceptaron el llamado. ¿Cuál llamado aceptaron? Es como que Dios dijo: voy a hacer un partido de gente buena. Voy a usar al varón, voy a utilizar a la sierva, voy a jugar con aquel que está allá. Ese va a ser mi equipo escogido. Pero todo el mundo va a ser llamado al equipo. Este va a ser mi quinteto abridor. Pero cuando llegó el día, Dios llamó a la amiga, Dios llamó al vecino, Dios llamó a la prostituta. Algunos de ellos entraron y otros dijeron: no estoy preparado. Dios lo dejó tranquilo y volvió a llamarlo. Y ellos no quisieron, porque la misericordia de Dios son nuevas cada mañana. Cada día que amanece, Dios le da una oportunidad al hombre para que se acerque a él. Pero hay un tiempo que esto nadie lo predica, pero lo voy a predicar yo. Hay un tiempo donde la misericordia se agota. Cuando Cristo destruía una ciudad, cuando Cristo ahogaba el mundo, ¿usted sabe cuándo? Cuando el pecado subía delante de él. El día que el pecado vuelva a subir delante de Dios, Cristo va a decir: Miguel, agarren las trompetas. En ese momento no se quedará ni raíz ni rama. Malaquía profetiza: viene juicio. Cristo viene, Cristo viene.
1: Estamos en tiempo de perseverar en la fe. Erguíos y levantad vuestras cabezas, porque vuestra redención está cerca. 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

0: Una tierra de contrastes que cautiva el espíritu, donde la historia bíblica cobra vida en sus calles, desde el Valle del Nilo hasta los desiertos de Jordania y las cumbres del Líbano. Encrucijada de tres continentes, Israel se extiende desde sus costas del Mediterráneo hasta los desiertos del Negev, una mezcla de naturaleza, ingenio y espiritualidad. Lugar de hermosos paisajes, llenos de colores, mares y puertos, iglesias y monasterios, fortalezas y vestigios. Israel es un tesoro de paisajes épicos, de diversidad de pueblos y gentes, lleno de ciudades y pueblos que cambiaron el rumbo de la historia. Exploremos juntos y descubramos algunos de los datos más interesantes y extraordinarios de Israel. El Mar Muerto. Una maravilla natural única en el mundo que comparte sus aguas entre Jordania e Israel. El asombroso Mar Muerto, o Al-Bahr al-Mayyit en árabe, es una experiencia memorable, pues sus costas, a 430 metros por debajo del nivel del mar, es el punto más bajo del planeta y que recibe su nombre debido a la salinidad única de sus aguas que mata prácticamente toda posibilidad de vida marina. Pero el Mar Muerto recibe otro nombre desde tiempos bíblicos, el Mar Salado, debido a que sus aguas son de 9 a 10 veces más salada que el agua de los mares.
1: La radio te informa la hora. Son las 4, en punto.
0: En él puedas flotar sin ningún esfuerzo y que además sus aguas con textura aceitosa de minerales sean consideradas con cualidades curativas que se han promovido desde la antigüedad. Razón por la que existen resorts de lujo a lo largo de su costa que ofrecen comodidades modernas y tratamientos de spa para la piel y el cuerpo. Por cierto, muchos arqueólogos y especialistas aseguran que en lo profundo de sus aguas se encuentran los restos de las ciudades bíblicas de Sodoma y Gomorra. Pero en sus alrededores encontramos muchos lugares de interés como el majestuoso Monte Nebo, un sitio sagrado ubicado del lado jordano. Según la tradición bíblica, fue desde el Monte Nebo que Moisés contempló la tierra prometida antes de su muerte. Desde su cima se pueden disfrutar de impresionantes vistas panorámicas del Mar Muerto, el valle del río Jordán y las montañas de Judea, todo un espectáculo. Así también, al sur del Mar Muerto, en el desierto de Judea, se encuentra Masada, una fortaleza histórica y sitio declarado Patrimonio de la Humanidad. Esta fortaleza es famosa por su historia heroica durante la rebelión de los judíos contra los romanos en el siglo I después de Cristo. Situada en lo alto de un promontorio casi vertical, en medio del desierto, era considerada inexpugnable. Los visitantes pueden ascender a la cima de la meseta y explorar las ruinas impresionantes de los palacios y murallas defensivas, así como disfrutar de vistas espectaculares del Mar Muerto y el paisaje circundante. Cerca de Masada se encuentra la fortaleza de Bar Kokhba, otro sitio histórico asociado con la rebelión judía contra los romanos en el siglo II después de Cristo. Aunque menos conocida que Masada, Bar Kokhba ofrece una experiencia igualmente fascinante.
2: La increíble historia de Usman Umar, el emprendedor africano que cruzó el desierto del Sahara para salvar a su país. Mi madre murió cuando nací. De niño trabajé como soldador. Crecí en medio de la pobreza y la miseria. Y hoy tengo una ONG que educa a mi país. Hola. Mi nombre es Usman Umar y quiero contarte mi historia. Nací en una pequeña tribu de Ghana. Mi madre murió en el parto y por eso, según las creencias de mi tribu, tenía que ser abandonado y morir. Pero mi padre, quien era el chamán, me salvó la vida y me envió con mi tía. Crecí en medio de la pobreza, la miseria, el drama y las enfermedades. A los 9 años empecé a trabajar como soldador. Hasta que un día vi un avión en el cielo y alguien me dijo que lo había construido un hombre blanco. Desde ese entonces soñaba con conocer Europa. En mi tribu tenían la imagen del blanco como si fuera Dios, un ser perfecto y Europa como si fuera el paraíso. Ese año salí de mi pueblo rumbo a la ciudad y a los 13 años tomé la decisión más arriesgada de mi vida. Quería llegar al país de los blancos. Por eso le pagué a un caravanero y junto a 45 personas crucé todo el norte de África, pasando por el desierto del Sahara. Fue el reto más grande que tuve. A los pocos días se nos acabó el agua y la comida. No tienen la más mínima idea del infierno que es pasar horas en el desierto. En total estuve 21 días resistiendo las terribles condiciones de vida. Solo 6 de los 46 viajeros llegamos a Libia, donde trabajé para una familia. Recuerdo que ahorré dinero y junto a mi mejor amigo Musa y a 80 personas le pagamos a una mafia para que nos trasladaran a Europa. Sin embargo, nuestra embarcación naufragó. Me salvé de milagro, pero vi muerto a mi mejor amigo. El siguiente viaje fue la vencida. Pude llegar a Málaga, en España. Ya estaba con los blancos, el paraíso, decía, pero la realidad fue totalmente diferente. Me la pasé durmiendo en bancas y mendigando para sobrevivir, hasta que una tarde ocurrió un milagro. Una noble mujer me dio la mano y me invitó a desayunar. Años después me adoptó. Ahora vivo en Barcelona. He estudiado la carrera de Relaciones Públicas y Marketing y un máster en Cooperación Internacional. Además dirijo la ONG Nasco Feeding Minds, con sede en Ghana, a través de la cual brindamos educación en mi país natal. Pretendemos dar a conocer los problemas de la inmigración y proponemos la formación en nuevas tecnologías como la mejor salida de la pobreza. No deseo que nadie pase por el infierno que viví en mi infancia. Actualmente las empresas destinan millones en ayuda humanitaria, pero pienso que si a la gente le das un plato de arroz, solo estás saciando su hambre por un día. Sin embargo, si alimenta su mente, le estás dando comida por 100 años. La educación es el motor que transforma cualquier sociedad. La caridad no va a solucionar el problema de la pobreza. Yo, con 12.000 euros, siendo un analfabeto como lo era en Ghana, compré 45 computadoras, contraté 2 profesores, compré los muebles que hacían falta y puse un aula informativa. Hoy más de 15.000 personas tienen acceso a la educación digital. Tenemos que dejar de culpar a nuestros gobiernos y asumir nuestra responsabilidad como potenciales agentes de cambio. Cada uno de nosotros, con pequeños actos, puede hacer la diferencia. Así no tengamos dinero, debemos ser el cambio que queremos ver en nuestra sociedad, en nuestro país y en el mundo entero. Comparte esta historia si te gustó y ayuda a que más personas reflexionen sobre el poder que tienen para transformar su sociedad. Recuerda que personas pequeñas, en lugares pequeños, haciendo cosas muy pequeñas, son quienes realmente van a cambiar al mundo.
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0: si el plan falló, entonces cambia el plan, pero no abandones la meta. Hola, yo soy Almeida, educando.
1: Así pues, todas las veces que comieres este pan y bebieres esta copa, la muerte del Señor anunciáis hasta que Él venga. De manera que cualquiera que comiere este pan o bebiere esta copa del Señor indignamente, será culpado del cuerpo y de la sangre del Señor. 1 Corintios 11:26. En todos los años que llevo sirviendo dentro de la iglesia, estudiando y enseñando la palabra de Dios, nunca he podido entender cuál es el origen de cierto concepto firmemente instalado en la mayoría de las congregaciones que he conocido. Esta enseñanza afirma que participar de la cena en forma indigna se refiere a no estar bautizado. Cuando más leo el pasaje sobre el cual hoy meditamos, menos sustento encuentro para este argumento. Es verdad que Pablo afirma en 1 Corintios 12 que por medio del Espíritu fuimos todos bautizados en un mismo cuerpo. La afirmación, sin embargo, no da ningún indicio de que es esto lo que tenía en mente cuando exhortó a la iglesia acerca de la práctica de la cena. Pablo amonesta a la iglesia por un tema que ya ha tratado en otra parte de su carta, el asunto de las divisiones existentes entre ellos. Esto forma la base de su exhortación. Su tristeza se debe a que al comer, cada uno se adelanta a tomar su propia cena, y uno tiene hambre y otro se embriaga. Es decir, dentro de las reuniones se veían los mismos comportamientos egoístas e individualistas que caracterizan a aquellos que no tienen a Cristo. Cada uno pensaba solamente en su propia necesidad, sin importarle la situación de la persona que tenía a su lado. Por esta razón, el apóstol afirma que cuando se congregaban, no era para lo mejor, sino para lo peor. En la carta a la iglesia de Éfeso, el apóstol declara que todo el cuerpo, bien concertado y unido entre sí por todas las coyunturas que se ayudan mutuamente según la actividad propia de cada miembro, recibe su crecimiento para ir edificándose en amor. El texto claramente revela que el crecimiento del cuerpo se produce cuando las partes están unidas y funcionan correctamente el uno con el otro. La cena es un tiempo en el cual recordamos la muerte de Cristo. El acto de recordar, sin embargo, no se concentra en la muerte física del Mesías, sino en la razón por la cual fue necesaria esa muerte. El pecado que nos convirtió en seres completamente desinteresados en Dios y en los demás. Cuando participamos indignamente de la cena, estamos despreciando el sacrificio que buscó revertir esa situación, porque insistimos en los mismos comportamientos pecaminosos que han caracterizado la vida de los hombres desde la misma caída. Hasta la próxima.
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0: no utilicemos el celular para hablar. 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
1: En Proverbios 30:8 leemos: dame solo lo suficiente para satisfacer mis necesidades. Cuando piensas en ello, podemos ser ricos de una o de dos maneras. Una por lo mucho que tenemos y otra por lo poco que queremos. Gran parte de la reciente crisis con la deuda es el resultado de no sentirnos satisfechos con suficiente. En una sección genial de Proverbios escrita por el misterioso Agur, encontramos esta oración: oh Dios, te ruego dos favores, concédemelos antes de que muera. Primero, ayúdame a no mentir jamás. Segundo, no me des pobreza ni riqueza. Dame solo lo suficiente para satisfacer mis necesidades. Pues si me hago rico, podría negarte y decir, ¿quién es el Señor? Y si soy demasiado pobre, podría robar y así ofender el santo nombre de Dios. Luego de haber escuchado esto, trata siempre de cumplir estas seis reglas en lo que respecta a pedir prestado. La deuda no es buena, primero, cuando va más allá de tu capacidad para repagarla puntualmente. Segundo, cuando impide que ofrendes a Dios lo que le corresponde. Tercero, cuando la carga de la deuda es tan pesada que no puedes ahorrar para el futuro. Cuarto, cuando se usa para pagar los lujos de la vida. Quinto, cuando pone en riesgo a otros al tener que pedirles que firmen conjuntamente contigo. Y sexto, cuando añade presiones financieras a tu matrimonio. Larry Burkett, un experto en finanzas, afirmó que el crédito es el acicate para quizá el 80% de todos los divorcios. Eso no significa que ser rico garantiza que nunca tendrás problemas familiares. Simplemente significa que poner el dinero en primer lugar y luego a tu familia te puede convertir en un fracasado con dinero. Por lo tanto, antes de pedir prestado, ora y pídele sabiduría a Dios.
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3: Dime una pregunta que no tenga respuesta.
4: ¿Por qué si decimos me quedé sin palabras, seguimos hablando? ¿Por qué el pegamento no pega en su propio envase si pega todo? Si diciembre está cerca de enero, ¿por qué enero está lejos de diciembre?

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2: Hoy presentamos
3: el libro de Joel, capítulo 1. El Señor le dio el siguiente mensaje a Joel, hijo de Betuel. Oigan esto, líderes del pueblo. Escuchen, todos los habitantes de la tierra. En toda su historia, ¿había sucedido antes algo semejante? Cuéntenlo a sus hijos en los años venideros y que sus hijos lo relaten a sus hijos. Transmitan esta historia de generación en generación. Después de que la oruga devoró las cosechas, el pulgón acabó con lo que quedaba. Luego vino el saltamontes y llegó también la langosta. ¡Despiértense, borrachos, y lloren! ¡Giman, bebedores de vino! Todas las uvas están arruinadas y se acabó el vino dulce. Un inmenso ejército de langostas ha invadido mi tierra. Un ejército terrible, imposible de contar. Sus dientes son como los del león y sus colmillos se parecen a los de la leona. Destruyó mis vides y arruinó mis higueras. Les arrancó la corteza y la destruyó, dejando sus ramas blancas y desnudas. Lloren como una recién casada vestida de luto, quien llora la muerte de su esposo. Pues no hay grano ni vino para ofrecer en el templo del Señor. Por eso los sacerdotes están de luto. Los ministros del Señor están llorando. Los campos están arruinados. La tierra quedó desnuda. El grano está destruido. Las uvas se secaron y se acabó el aceite de oliva. ¡Lamentense, ustedes, agricultores! ¡Giman, ustedes que cultivan vides! Lloren porque el trigo y la cebada, todos los cultivos del campo, están arruinados. Se secaron las vides y se marchitaron las higueras. Los granados, las palmeras y los manzanos, todos los árboles frutales, se secaron. Y la alegría de la gente se marchitó con ellos. Ustedes, sacerdotes, vístanse de tela áspera y lloren. Giman ustedes, los que sirven ante el altar. Vengan, pasen la noche vestidos de tela áspera. Ustedes, ministros de mi Dios. Pues no hay grano ni vino para ofrecer en el templo de su Dios. Proclamen un tiempo de ayuno. Convoquen al pueblo a una reunión solemne. Reúnan a los líderes y a toda la gente del país en el templo del Señor, su Dios, y allí clamen a Él. El día del Señor está cerca, el día cuando la destrucción viene de parte del Todopoderoso. ¡Qué terrible será aquel día! La comida desaparece delante de nuestros ojos. Ya no hay celebraciones de júbilo en la casa de nuestro Dios. Las semillas mueren en la tierra reseca y las cosechas de grano se pierden. Los establos están vacíos y los graneros abandonados. ¡Cómo braman de hambre los animales! Las manadas de ganado vagan desorientadas porque no encuentran pasto. Los rebaños de ovejas y cabras gimen en su sufrimiento. ¡Señor, ayúdanos! El fuego ha devorado los pastos del desierto y las llamas han consumido todos los árboles. Hasta los animales salvajes claman a ti, porque los arroyos se secaron y el fuego ha devorado los pastos del desierto.

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0: número uno.
1: ¿Dónde estaba Eva?
0: En el jardín del Edén.
1: Eva,
0: ¿qué era?
1: La primera mujer.
0: Sacada
1: de la costilla.
0: Dios dijo, duérmete.
1: Y abrió la costilla a Adán.
0: La sacó con sus manos.
1: La hace.
0: Está en el Edén.
1: Edén.
0: Se paseaba la voz de Dios en el Edén.
1: ¿Qué atmósfera había en el Edén?
0: Inocencia. Santidad. Primera creación.
1: Y ahí se metió él.
0: Señor, en el Edén no había pecado, no había nada. Y había una atmósfera de gloria porque Dios se paseaba. Y ahí se metió él. Entonces, si él se mete ahí, imagínate ahora, en esta atmósfera, donde él la controla.
1: ¡Ay, chama!
0: No fue en el colmadón que le engañó. No fue en la discoteca que le engañó. No fue en la calle que le engañó. Fue en el Edén, en la misma presencia de Dios.
1: Y tú te descuidas.
0: Y cuando hablo de presencia de Dios, estoy hablando de un lugar donde la atmósfera era buena.
1: De ahí él se coló.
0: Y lo grande de esto, que esperó el Dios oportuno.
1: Esperó el momento oportuno. ¿Por qué?
0: Porque cuando él tienta a Eva,
1: Eva no estaba lejos.
0: Del árbol estaba ahí mismo.
1: Y él dijo, ¡oh!
2: La radio te informa la hora. Son las 5 en punto.
0: Y llegó al árbol. Y dijo, hoy es el día oportuno, es el momento. Así nos van a preparar nosotros el escenario si nos descuidamos. En un lugar donde no debemos estar, con gente que no debemos hablar.

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0: Al entregar un regalo, tenga presente que los que verdaderamente valen no se encuentran en ninguna tienda. Contrario a lo que dicta el comercio, los regalos que verdaderamente valen no son los más costosos o de mejor marca, sino aquellos que perduran en el tiempo. El amor incondicional que tenemos por nuestra familia es el mejor regalo para ellos. Es el tiempo compartido, una palabra de disculpa si hemos lastimado, un mensaje de texto espontáneo, una caricia, un abrazo o simplemente un te amo. Los regalos que perduran son aquellos que marcan el corazón de quien los recibe, y esto va más allá de lo material. Como familia, debemos procurar dejar una huella de amor en el corazón de las personas que están a nuestro lado.
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0: sangre corría como agua por las gradas del templo. Miles y miles de judíos perecieron. Por sobre el ruido de la batalla, se oían voces que gritaban:
1: ¡Ishabod! ¡La gloria se alejó!
0: Tito vio que era imposible contener el furor de los soldados, enardecidos por la lucha, y con sus oficiales se puso a contemplar el interior del sagrado edificio. Su esplendor los dejó maravillados, y como él notase que el fuego no había llegado aún al lugar santo, hizo un postrer esfuerzo para salvarlo, saliendo precipitadamente y exhortando con energía a los soldados para que se empeñasen en contener la propagación del incendio. El centurión Liberalis hizo cuanto pudo con su insignia de mando para conseguir la obediencia de los soldados, pero ni siquiera el respeto al emperador bastaba ya para apaciguar la furia de la soldadesca contra los judíos y su ansia insaciable de saqueo. Todo lo que los soldados veían en torno suyo estaba revestido en oro y resplandecía a la luz siniestra de las llamas, lo cual les hacía suponer que habría en el santuario tesoros de incalculable valor. Un soldado romano, sin ser visto, arrojó una tea encendida entre los goznes de la puerta y en breves instantes todo el edificio era presa de las llamas. Los oficiales se vieron obligados a retroceder ante el fuego y el humo que los cegaba, y el noble edificio quedó entregado a su fatal destino. Destruido el templo, no tardó la ciudad entera en caer en poder de los romanos.
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1: Quisiera invitarte a que cerraras tus ojos y que levantaras tus manos y cantaras esto conmigo.

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0: si no te has convencido que un nuevo sistema de gobierno mundial se acerca a pasos acelerados para todos los pueblos, naciones y lenguas, deberás escuchar nuestras advertencias. Esta es otra de ellas. Se oye por todas partes del establecimiento de un nuevo sistema monetario mundial entre la población, en donde los países, naciones, pueblos y lenguas se verán obligados en aceptar una nueva moneda electrónica. Y esto es solo el comienzo, mi amigo, mi amiga, porque lo que se acerca será aterrador. Será la implantación de un moderno y único microchip con la más alta y cuidadosa fabricación que lo hace ser único en su clase. Este dispositivo podría llevar la inscripción o la imagen codificada del anticristo. Un código de gran enigma. Nadie podrá comprar ni vender, como lo revela la profecía bíblica. Si el gozar de privilegios y grandes descuentos en medicinas y productos y formar parte de una comunidad mundial depende la implantación de un microchip, detente. Mi amigo, mi amiga, no lo aceptes. Mantente fuera del sistema. Antes Jesucristo viene por su iglesia. Él lo prometió y no fallará. Estamos muy cerca del rapto de la iglesia, tenlo por seguro. Mientras en la tierra habrá dolor y confusión, nosotros nos vamos a un viaje de gloria para celebrar las bodas con el Cordero. Hola, yo soy Almeida, educando.
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2: Pedro lanza un vibrante discurso en el Aposento Alto. Es tiempo de noticias. Uno de los discípulos más destacados del Maestro Jesús de Nazaret protagonizó hoy un vibrante discurso en el Aposento Alto frente a un numeroso auditorio tras la presencia del Espíritu de Dios en ese lugar. Amigos presentes y ustedes habitantes de Jerusalén, deseo que comprendan esto y entiendan bien mis palabras. Contrario a lo que ustedes suponen, estos hombres, mis compañeros, no están borrachos, pues apenas son las 9 de la mañana. Más bien, Dios dijo que en los últimos días derramaría de su Espíritu sobre toda humanidad. En esos días, haré prodigios en el cielo y en la tierra y se verán señales de sangre, de fuego y de vapor de humo. El sol se oscurecerá, la luna se pondrá roja como sangre antes de que llegue el día del Señor y se muestre en toda su grandeza, expresó emocionado Pedro. Una buena noticia está en desarrollo.
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¿Cómo puedo ser efectivo? Si quieren que hable temas positivos, que no toque nada fuerte porque el pueblo es sensitivo, que reduzca los mensajes que hablen de aquel sacrificio por mensajes que resalten nuestro propio beneficio. No lo entiendo, quieren que me olvide de mi compromiso por algo que te emocione y la cruz tire por el piso. Quieren que predique de que las tinieblas somos luz y me piden que lo haga

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1: No podemos permitir que el fuego del amor se apague por la costumbre y la indiferencia. No podemos descuidar nuestra relación de pareja y dejar que el silencio y la distancia tomen lugar en nuestra alcoba y nuestra intimidad. Si sentimos que estamos juntos físicamente, pero nuestro corazón está lejos del otro, debemos hacer un alto y no permitir que el tiempo siga pasando y sentirnos cada vez más distantes. Debemos esforzarnos por renovar la amistad, volver a los detalles del noviazgo, sorprendernos con un abrazo inesperado y redescubrir la admiración que nos teníamos. Es tiempo de unas vacaciones solo para los dos y provocar conversaciones que nos vuelvan a enamorar. El deseo de estar juntos se despierta avivando el romanticismo y la pasión. Le habla Sixto Porras de Enfoque a la Familia.
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porque sacia al alma menesterosa y llena de bien al alma hambrienta. Los que moraban en tinieblas y sombra del

los rectos lo verán y se alegrarán, y toda iniquidad cerrará su boca. ¿Quién es sabio y guardará estas cosas y entenderá las misericordias?

que sacia al alma menesterosa y llena de bien al alma hambrienta, los que moraban en tinieblas y sombra de muerte.

Los rectos lo verán y se alegrarán, y toda iniquidad cerrará su boca. ¿Quién es sabio y guardará estas cosas y entenderá las misericordias?

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3: La Biblia dice:
4: Tened también vosotros paciencia y afirmad vuestros corazones, porque la venida del Señor se acerca. Santiago capítulo 5, versículo 8.
5: Son las 6.
6: Con 30 minutos.
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0: delante de Dios y del Señor Jesucristo, que ha de juzgar a los vivos y a los muertos en su manifestación y en su reino. Que prediques la palabra, que instes a tiempo y fuera de tiempo, redarguye, reprende, exhorta con toda paciencia y doctrina. Porque vendrá tiempo cuando no soportarán la sana doctrina, sino que teniendo comezón de oír, se amontonarán maestros conforme a sus propias concupiscencias y apartarán el oído de la verdad y se volverán a las fábulas. Pero tú sé prudente en todo, soporta las aflicciones, haz obra de evangelista, cumple tu ministerio. Porque yo ya estoy a punto de ser ofrecido como sacrificio y mi partida está cercana. He peleado la buena batalla, he acabado la carrera, he guardado la fe. Por lo demás, me está reservada la corona de justicia que me dará el Señor, juez justo, en aquel día. Y no solo a mí, sino también a todos los que aman su venida.
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2: El pueblo, cuando se le bloquean los sentidos, no importa lo que tú le prediques, no importa lo que tú le adviertas, si el pueblo se le extravían los sentidos, puede venir el profeta, puede resucitar Moisés, y el pueblo no le hace caso a nadie. Aarón y un grupo de hombres más dijeron: tú sabes que el pueblo está inclinado siempre al mal. ¿Sabes qué me dijo alguien a mí? El Salvador me tiró hace 3 días. Me estoy cansando, voy a dejar de predicar. Y yo le digo: ¿por qué? Me dice él: porque mientras más le predico, más se dobla el pueblo. Y mientras más predico, hay más corrupción y más desenfreno. Y a mí me sorprendió que él me diga eso hace 3 días. Y yo hace una semana atrás me agarré la cabeza en el estudio y diga: pero cualquiera, uno lo que debe predicar unción y entrar en la misma ola que está todo el mundo predicando gloria y avivamiento y unción y tsunami de gloria.

0: escuchen o no te escuchen. O sea, el desencanto de Elías, el desencanto de Jeremías, no era que se querían descarriar, era que mientras más ellos hablaban palabra de Dios, pueblo se desenfrenaba. Yo no sé si tú vas a pertenecer al pueblo que se alinea o al pueblo que se desenfrena.
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4: En el matrimonio, ¿qué significa hacer su parte equitativa?
5: Yo solía cortar el césped, él lava los platos, entonces él hace algunas cosas que a mí no me gustan, y probablemente yo hago algunas que a él no le gustan, pero somos un excelente equipo.
4: Es muy bueno aprender a ser un buen equipo, pero los matrimonios fuertes se edifican en algo más que una simple división justa de las labores. A esto le puse el nombre del plan 50-50 para el matrimonio. Consiste en, tú haces tu parte, yo hago la mía. Según este plan, usted debe aceptar a su pareja solo cuando se desempeña de acuerdo con los estándares. El problema es que sus expectativas con frecuencia se basan en las emociones y no en un hecho objetivo. Como afirma Thomas Fuller, cada caballo piensa que su costal es el más pesado. Un pensamiento final. El plan que funciona es cuando cada persona da el 100% todo el tiempo. Ese es el superpegamento que mantiene unidos a los matrimonios.
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1: No, que yo vi la gloria de Dios y todavía sigues en la misma conducta. Todavía sigues viviendo la misma vida, mundana, raquítica, vacía, sin oración, sin ayuno. Alábalo. Dios tuvo que levantar a través del profeta el espíritu del pueblo, de Josué, de Zorobabel. Y subieron y preguntó, ¿ha quedado alguno que haya visto esta casa en su gloria? Porque en el primer templo los sacerdotes no podían ministrar. Ese templo fue hecho con un propósito. El hombre de Dios sabía que tenía que levantar aquella casa, pero Dios dijo, si llegara un día donde yo cerrara los cielos, donde la tierra no diere frutos, este pueblo tenía que oír la voz de Dios, porque Dios le dijo en 1 Crónicas 7:14, si mi pueblo se humillara, en el cual mi nombre es invocado, y orar y buscar en mi rostro, y se convirtiere de sus malos caminos, entonces yo iré desde los cielos, perdonaré sus pecados y sanaré la tierra. Fue con un propósito, para que la gente se humillara y moviera el corazón de Dios. Hoy la gente viene al templo para que le muevan las emociones, para sentir costillas y seguir en la doble vida y seguir en la misma vida. No, usted viene al templo porque usted sabe que aquí envía Jehová bendición y aquí envía vida eterna. Levanta las manos para arriba, alaba. Yo sé que hay gente que no le gusta este tipo de mensaje, pero la iglesia gloriosa recibe lo que Dios habla. La iglesia gloriosa le presta oído a la voz de Dios. Abre la boca y alaba. Esa es la iglesia gloriosa, la que busca una experiencia, la que busca cambios, la que busca tener y cargar evidencia, que donde yo llegue. Mira, hermano, a mí no me gusta llegar a cualquier sitio y ver que la gente salga igual. Yo quiero ver algo nuevo de Dios. Yo estoy cansado de las pantomimas y los protocolos de hombre. Alábalo, que lo que

0: imaginas cuando escuchas violación sexual? 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
2: ¿Sabías que cuando un cuervo se enferma, busca hormigas para curarse? Sí, no es broma. Cuando un cuervo se siente mal, vuela hacia un nido de hormigas, extiende sus alas y se queda completamente quieto. ¿La razón? Las hormigas suben por su cuerpo y lo rocían con ácido fórmico, una sustancia que actúa como un antiparasitario natural. Este ácido ayuda al cuervo a eliminar hongos, bacterias y parásitos sin necesidad de medicinas ni tratamientos humanos. Este comportamiento se llama anting y ha sido observado en varias especies de aves. Es una forma de autocuración natural, una verdadera muestra de la sabiduría instintiva de la naturaleza. Mientras nosotros recurrimos a pastillas para todo, los animales escuchan a su cuerpo y buscan la solución en el entorno. La naturaleza es una farmacia viva, solo hay que observarla con atención. A veces la cura no está en una farmacia, está en una hormiga y en la
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0: Mi amigo, mi amiga, la apostasía es una revancha infernal, inmoral, engañosa, estratégica, satánica y diabólica, en la cual se permea con claridad el desafío y la rebelión hacia la verdad de Dios. La apostasía es peligrosa y dañina y puede echar a perder tu salvación. La apostasía puede quedar al descubierto cuando una persona renuncia a sus creencias y raíces cristianas o religiosas, declarando y afirmando su total desacuerdo a lo que decía creer. Hola, yo soy Almeida, educando.
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2: Y la palabra para ti hoy es: toma control de tu mente. En Filipenses 4:8 leemos: consideren bien todo lo verdadero, lo respetable, lo justo, lo puro, lo amable, lo digno de admiración. El viejo refrán dice así: una mente ociosa es el taller del diablo. Y la Biblia lo afirma. Entonces entró Satanás en Judas, y este fue a los jefes de los sacerdotes y a los capitanes del templo para tratar con ellos cómo les entregaría a Jesús. Lucas 22, 3 y 4. Parece que Judas estaba constantemente preocupado por dinero, y Satanás se aprovechó de ello para su destrucción. Durante los 3 años que Judas siguió a Jesús, él lo escuchó hablar muchas veces sobre los peligros del amor al dinero y, sin embargo, no entendió el mensaje. Tu mente nunca deja de pensar si no la controlas, y entonces ella te controlará a ti. Pablo escribió: consideren bien todo lo verdadero, lo respetable, lo justo, lo puro, lo amable, lo digno de admiración. Lo que cada uno de nosotros llega a ser es el resultado directo de lo que pensamos constantemente. Ralph Waldo Emerson dijo: la vida consiste en lo que un hombre o mujer está pensando todo el día. John Locke expresó: las acciones del hombre o de la mujer son las mejores intérpretes de sus pensamientos. James Allen dijo: estás hoy donde tus pensamientos te han traído, estarás mañana donde tus pensamientos te lleven. Por esta razón, el apóstol Pablo nos advirtió: así que preparen su mente para actuar y ejerciten el control propio. Primera de Pedro 1:13. Y por esto el salmista escribió: preserva también a tu siervo de las soberbias, que no se enseñoreen de mí. Sean gratos los dichos de mi boca y la meditación de mi corazón delante de ti, oh Jehová, roca mía y redentor mío. Salmos 19, 13 y 14. Pon mucha atención a esas palabras, la meditación de mi corazón. Y recuerda la palabra de hoy para ti, que es: toma control de tu mente.

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3: Vivimos en un mundo tan atareado que muchas veces nos resulta difícil hacer una pausa, poner en orden nuestros pensamientos y sentarnos con la palabra de Dios. Estar con el Señor puede no parecer tan urgente como nuestras otras tareas, pero es mucho más importante. Meditar en las Sagradas Escrituras intensifica nuestra sed de Dios, amplía nuestra visión de Él, nos enseña a pensar bíblicamente y aumenta nuestro discernimiento. Las revelaciones que recibimos de su palabra nos alimentan, nos recuerdan la presencia constante de Dios y nos fortalecen. Los beneficios espirituales de pasar tiempo con el Señor merecen cualquier sacrificio. Por medio de la meditación, nuestro corazón asimila las verdades que conocemos de manera intelectual para poder impactar nuestra vida cotidiana.
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3: La Biblia dice:
4: Os digo que todo aquel que me confesare delante de los hombres, también el Hijo del Hombre le confesará delante de los ángeles de Dios. Mas el que me negare delante de los hombres, será negado delante de los ángeles de Dios. Lucas capítulo 12, versos 8 y 9.
5: Así dice la Biblia.
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2: Hoy presentamos La vida, hechos y acontecimientos de la vida de Job.
3: Capítulo 8.
4: Entonces, Bildad el suhita respondió a Job:
5: ¿Hasta cuándo seguirás hablando así? Suenas como un viento rugiente. ¿Acaso Dios tuerce la justicia? ¿Tuerce el Todopoderoso lo que es recto? Seguramente tus hijos pecaron contra él, y por eso el castigo estaba bien merecido. Pero si oras a Dios y buscas el favor del Todopoderoso, si eres puro y vives con integridad, sin duda que Él se levantará y devolverá la felicidad a tu hogar. Aunque comenzaste con poco, terminarás con mucho. Tan solo pregunta a la generación anterior. Presta atención a la experiencia de nuestros antepasados, porque nacimos apenas ayer y no sabemos nada. Nuestros días sobre la tierra son tan fugaces como una sombra. Sin embargo, los que vivieron antes que nosotros te enseñarán. Te enseñarán la sabiduría de antaño. Pueden crecer altas las cañas del papiro, donde no hay pantanos. Pueden crecer en abundancia las hierbas de pantano, donde no hay agua. Cuando están floreciendo y aún no están listas para ser cortadas, empiezan a marchitarse más rápido que la hierba. Lo mismo les ocurre a todos los que se olvidan de Dios. Las esperanzas de los que viven sin Dios se evaporan. Su confianza pende de un hilo. Se apoyan en una tela de araña. Se aferran a su hogar para sentirse seguros. Pero esa seguridad no durará. Intentan retenerla con firmeza, pero no permanecerá. Los que no tienen a Dios parecen una planta frondosa que crece al sol y que extiende sus ramas por el jardín. Sus raíces penetran entre las piedras y se sujetan a las rocas. Pero cuando se la arranca de raíz, es como si nunca hubiera existido. Así termina su vida, y del suelo brotan otras plantas para reemplazarla. Sin embargo, mira, Dios no rechazará a una persona íntegra. Tampoco dará una mano a los malvados. Él volverá a llenar tu boca de risas y tus labios con gritos de alegría. Los que te odian se vestirán de vergüenza, y el hogar de los malvados será destruido.

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Aquí hay una confrontación entre la mentira versus la verdad, entre lo falso y lo verdadero, entre los profetas del pueblo versus los profetas del verdadero Dios. Ananías no era profeta de Dios, pero al pueblo le agradaba cuando él profetizaba. Pero cuando Jeremías hablaba, profeta de Dios, el pueblo no lo quería, porque el mensaje que traía era un mensaje duro. ¿Qué decía Jeremías? El Dios de cielo y tierra dice: sométanse a Nabucodonosor. Y el pueblo decía: imposible, porque Nabucodonosor es pagano. Y Jeremías decía: la boca de Dios lo ha dicho, sométanse. Es el plan de Dios. Hay cosas que Dios habla que usted y yo ni las entendemos. Hay cosas que Dios dice que con el tiempo se cumplen. Y hay cosas que Dios ordena que al pueblo a veces no le gusta. Jeremías era el profeta autorizado por Dios, no Ananías. Pero a pesar de ser el profeta autorizado por Dios, sellado por Dios, apartado por Dios, el pueblo no le hacía caso. Querían a Ananías, y Ananías no era el profeta de Dios. No querían a Jeremías porque Jeremías siempre le dijo la verdad, y al pueblo no le gustaba la verdad. Por eso se alineaba con la mentira. Y ese es el cuadro que estamos viviendo hoy. Que a los verdaderos profetas de Dios no se le hace caso. Se les llama fanáticos, incultos, ministros de poliéster. Se mofan, se burlan. Dicen que no es de Dios. A los que amamos la verdad y predicamos la verdad, nos dicen predicadores de muerte, de juicios, enajenados. ¿Estará Dios loco? Lo que dice Dios vendrá, aunque a ti no te guste y aunque a mí no me guste. El cielo y la tierra pasará, mas su palabra no pasará. Levante las manos y alabe la gloria de Jehová. O le creemos a los profetas de Dios, a los ministros verdaderos de Dios, o se alinea.

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0: ¿cómo será el cielo? La gente quiere saber cómo será el cielo. Bien, la Biblia dice que Dios primero nos dará a cada uno un cuerpo nuevo. En segundo lugar, Dios removerá para siempre todo aquello que es desagradable en la vida. En el cielo nunca experimentaremos dolor, tristeza, depresión o remordimiento. La Biblia nos dice que en el cielo será de un gozo continuo que no se puede describir bajo ninguna imaginación. ¿Cómo podemos estar seguros de todo esto? Bueno, el apóstol Pablo escribió en Apocalipsis: el que está sentado en el trono dijo, yo hago nuevas todas las cosas. Y añadió, escribe porque estas palabras son fieles y verdaderas. En otras palabras, así como Juan lo escribió, así va a pasar. Dios está preparando un futuro maravilloso para cada creyente.
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0: que veremos, Señor. Solo podemos imaginar, Señor.
1: El caso de mi papá era peor todavía. Mi papá se convirtió, la nena la llenó del Espíritu Santo a las tres y la bautizó con el Espíritu a las tres. Lloraban en lenguas al lado mío, que yo me gozaba de 7 y 6 años y 8 años de edad. Mi mamá se convirtió y todo el mundo estaba en el Señor. Los tíos que no creían en nada se convirtieron. Faltaba mi papá nada más, que era el dueño de la agencia que vendía cajeras de caballo, la que yo tenía antes, que me salí, me fui y se quedó con ella. Ahí estaba, yo le predicaba ahí, se ponía rabioso. Y le predicaba, le llevaba tratados y revistas y no, no me hablé de eso. Pero después escondía, leía algunas cositas. Pero un día le dio un derrame cerebral en la agencia y cayó al piso fulminado. Fueron a la escuela y me dijeron, su papá se está muriendo en el hospital. Yo dije, no se puede morir todavía. No es salvo y no se puede ir al infierno. Yo lo ligué al cuerpo de Jesucristo. Lo ligué al cuerpo de Jesús. Y lo que yo ligo aquí es ligado arriba. Y a quien le perdone los pecados le serán perdonados. O sea, la autoridad que están los creyentes. Alábelo si puede. Me dijo, pues corra, que está a punto de morirse. Yo pedí permiso en la escuela y me fui. Llegué al hospital y ahí estaba. Mire, se le había torcido la boca que le llegaba acá arriba a la oreja. El médico me dijo, no se puede hacer nada aquí. Lo vamos a llevar para el distrito. Y le dije, un momentito, déjame ver si el Cristo mío puede hacer algo. Y después se lo lleva al distrito si quiere. Si el Cristo mío no puede hacer nada, se lo lleva. Y le dije, viejito cabezón, ¿no crees que Cristo te puede sanar? Y me hizo con la cabeza así. Alábelo que él vive. Ahora creía. Dije, pues te voy a orar para que te sane. Y iba otro hermanito conmigo y lo oramos. Mire, hermano, yo vi literalmente cuando a la boca le saltó y le cayó acá. Le dije, levántate, que sanó. El viejo se puso en pie. Y el médico decía, es para el distrito. Le dije, para casa que va, y me lo llevé para casa. Está sano, médico, ¿para qué va para el distrito? Lo senté en casa en un sofá en la sala y le dije, mira, viejito, ¿ahora quieres aceptar a Cristo? Me dijo, sí, ahora. Y levantó la mano, que no la levantó más alto porque no podía. Me dijo, órame por el vicio del cigarrillo. Y lo oramos por eso, ese cigarrillo, salió corriendo para el baño. Y cuando vino de allá para acá me dijo, ¿qué es esto? Me limpiaron todas las vías respiratorias. ¿Cuánta vestigio de nicotina había, lo vomité? Dije, ese es el Cristo que aceptaste hoy, viejo.

Agradecemos a cada oyente por estar en sintonía. Comienza tu día con este mensaje. Todo lo puedo en Cristo que me fortalece. Que el Señor nos ilumine, con su luz, nos guíe con su sabiduría, y nos bendiga con su amor. Esta otra melodía se escucha por la preferida, Estados Unidos. Le agradecemos por estar con nosotros.

0: pensamiento positivo y de manera colectiva es nuestra mejor arma para salir adelante de esta pandemia mundial. Dios es nuestra herramienta más efectiva. Puedes tener suerte en la vida y lograr algo, pero tener la presencia de Dios es lograrlo todo.
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0: El amor es paciente y bondadoso. El amor no es celoso ni fanfarrón, ni orgulloso ni ofensivo. No exige que las cosas se hagan a su manera. No se irrita ni lleva un registro de las ofensas recibidas. No se alegra de la injusticia, sino que se alegra cuando la verdad triunfa. El amor nunca se da por vencido. Jamás pierde la fe, siempre tiene esperanzas y se mantiene firme en toda circunstancia. Hola, yo soy Almeida, educando.
1: ¿Se siente bien dando algo a otra persona?
2: A mí me gusta mucho dar. Puede ser una invitación a comer, ayudando a alguien en algo que necesite, o llevando a la gente a algún sitio. No necesariamente se trata de dinero. En realidad disfruto mucho dando.
1: Hay una ley en la Biblia que aparece como una paradoja. Jesús dijo que si damos a los demás, a su vez vamos a recibir. Una mujer, recuerdo, me escribió y me dijo: me he dado cuenta que al dar de mí misma, en realidad estoy recibiendo a cambio un cónyuge que se siente bien sobre sí mismo. Y eso me hace sentir bien. Es increíble cómo esto funciona. ¿Puede pensar en algunas maneras en las que podría dar a su pareja? Bueno, déjeme compartir algunas ideas con usted. Dele a su cónyuge un masaje en la espalda, aun si usted se siente cansado. Los pequeños sacrificios que usted hace en dar mejorarán su relación. Un pensamiento final. Si usted siente que ha dado y dado por años, por favor, no se dé por vencido. Recuerde, cuando usted da de sí mismo a su pareja, podrá recibir una mejor relación a cambio.
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1: Pasar de ser hijo único a hermano mayor tiene sus retos. Dependiendo del temperamento, el niño responderá con alegría y curiosidad o celos y enojo por la llegada de su hermano. Explicarle las necesidades y cuidados que requiere un bebé y contarle que de igual forma lo hicimos con él le ayudará a enfrentar el cambio. Involucrar al niño en tareas especiales como ayudar a la hora del baño o pedirle su opinión sobre qué ropa poner al bebé puede hacerle sentir importante y acelerar su proceso de adaptación.

0: El hijo mayor necesita un tiempo para asimilar que debe compartir a sus padres. Debemos demostrarle que siempre tendrá nuestro amor, compañía y cuidado, aún con la llegada del bebé. Le habla Sixto Porras de Enfoque a la Familia.
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0: ¿Sabías que la Biblia dice así?
1: El pastor Almeida te lo dirá.
0: El texto bíblico de hoy.
2: La Biblia dice:
3: pues tengo por cierto que las aflicciones del tiempo presente no son comparables con la gloria venidera que en nosotros ha de manifestarse. Romanos capítulo 8, versículo 18.
4: Así dice la Biblia.
0: Este fue el versículo bíblico de hoy.

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2: Hoy presentamos
3: el libro de Jonás, capítulo 2.
4: Entonces Jonás oró al Señor su Dios desde el interior del pez y dijo:
5: En mi gran aflicción clamé al Señor, y Él me respondió. Desde la tierra de los muertos te llamé. Y tú, Señor, me escuchaste. Me arrojaste a las profundidades del mar y me hundí en el corazón del océano. Las poderosas aguas me envolvieron. Tus salvajes y tempestuosas olas me cubrieron. Entonces dije: Oh Señor, me has expulsado de tu presencia. Aún así, volveré a mirar hacia tu santo templo. Me hundí bajo las olas y las aguas se cerraron sobre mí. Las algas se enredaban en mi cabeza. Me hundí hasta las raíces de las montañas. Me quedé preso en la tierra, cuyas puertas se cierran para siempre. Pero tú, oh Señor mi Dios, me arrebataste de las garras de la muerte cuando la vida se me escapaba. Recordé al Señor. Elevé mi oración sincera hacia ti en tu santo templo. Los que rinden culto a los dioses falsos le dan la espalda a todas las misericordias de Dios. Pero yo te ofreceré sacrificios con cantos de alabanza y cumpliré todas mis promesas. Pues mi salvación viene solo del Señor. Entonces el Señor ordenó al pez escupir a Jonás sobre la playa.
3: El libro de Jonás, capítulo 3.
4: El Señor habló por segunda vez a Jonás.
6: Levántate y ve a la gran ciudad de Nínive y entrega el mensaje que te he dado.
4: Esta vez Jonás obedeció el mandato del Señor y fue a Nínive, una ciudad tan grande que tomaba 3 días recorrerla toda. El día que Jonás entró en la ciudad, proclamó a la multitud:
7: ¡Dentro de 40 días! ¡Nínive será destruida!
4: Entonces la gente de Nínive creyó el mensaje de Dios y desde el más importante hasta el menos importante declararon ayuno y se vistieron de tela áspera en señal de remordimiento. Cuando el rey de Nínive oyó lo que Jonás decía, bajó de su trono y se quitó sus vestiduras reales. Se vistió de tela áspera y se sentó sobre un montón de cenizas. Entonces el rey y sus nobles enviaron el siguiente decreto por toda la ciudad:
8: Nadie puede comer ni beber nada, ni siquiera los animales de las manadas o de los rebaños. Tanto el pueblo como los animales tienen que vestirse de luto, y toda persona debe orar intensamente a Dios, apartarse de sus malos caminos y abandonar toda su violencia. ¿Quién sabe? Puede ser que todavía Dios cambie de parecer, contenga su ira feroz y no nos destruya.

cuando Dios vio lo que habían hecho y cómo habían abandonado sus malos caminos, cambió de parecer y no llevó a cabo la destrucción con que los había amenazado.

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al observar la serie de acontecimientos que están teniendo lugar en el mundo de hoy, estoy aún más convencido de que cada día nos acerca más al gran y glorioso acontecimiento de la segunda venida del Señor Jesucristo. En la Biblia, Jesús enumeró las señales que anunciarían su regreso. Quiero hablarles de algunas de las señales que se están haciendo cada vez más evidentes en estos días: hostilidades, conflictos y rebeliones. ¿Por qué nos ha dado el Señor este conocimiento y qué deben hacer los creyentes en estos tiempos difíciles? Las señales que Jesús enumeró en los evangelios están sucediendo en todas partes. El reloj del fin de los tiempos está corriendo y nos estamos acercando rápidamente al final de la era de la iglesia. Sin embargo, Jesús nos habló de todas estas señales no para asustarnos, sino para prepararnos y ayudarnos a saber cómo vivir en estos últimos de los últimos días. En nuestros días las guerras están estallando aquí y allá, pero no debemos asustarnos ni alterarnos, pues el Señor ha dicho que todas estas cosas deben suceder, así que Él tiene el control. No debemos preocuparnos ni asustarnos, porque nuestro Padre Celestial cuidará de nosotros. Sea cual sea la situación que se presente, sean cuales sean las noticias que oigamos, sea cual sea la guerra que se esté librando entre las naciones. Jesús nos dijo que guardáramos paz y reposo, porque todo lo que está sucediendo es una señal de su pronta venida. Este versículo puede traducirse: un grupo étnico se levantará contra otro grupo étnico. Esta es la profecía de Jesús de que antes de su segunda venida, los grupos étnicos que durante mucho tiempo han carecido de libertad de expresión nacional exigirán autonomía e independencia. Hoy, en todo el mundo, diferentes grupos étnicos reclaman sus derechos y exigen un lugar bajo el sol. Con las palabras, nación sobre nación, Jesús predijo que antes de su venida habría caos, con gente de diferentes nacionalidades y etnias gritando y luchando por sus derechos. Esta es la imagen de un mundo que se desmorona. El mundo actual es más confuso y desordenado que nunca. Incluso las grandes potencias tienen enormes problemas internos relacionados con la inestabilidad política, financiera y social. En todo el mundo, los índices de delincuencia aumentan a tal velocidad que los organismos de orden público y seguridad ciudadana son incapaces de hacer frente a los delincuentes y las cárceles no pueden albergar a todos los presos. Las enfermedades venéreas se propagan a tal velocidad que algunos países de África Central perderán su población en pocas décadas si no se detiene este proceso. La buena noticia es que a pesar de todo lo que está sucediendo, a pesar de todo lo que veremos o escucharemos al final de nuestra era, no necesitamos estar aterrorizados porque la paz de Dios puede guardar nuestros corazones y mentes en Cristo Jesús. Muchas de las cosas que Jesús predijo ya están sucediendo o están empezando a suceder en nuestros días. Aunque las condiciones sociales, políticas y económicas en toda la tierra son muy inestables, podemos regocijarnos porque todas estas cosas dan testimonio del inminente regreso de Jesús.

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0: Son las 10
1: con 30 minutos.
2: Una vez más, le agradecemos su sintonía en el día de hoy. Dios nos permite edificarte y acompañarte en este día tan especial. No importando cuál sea tu problema, tu angustia, tu desesperación o tu aflicción, usted ha sintonizado una emisora diferente a las emisoras que continúan transmitiendo sin impacto y sin objetivo definido. Aquí transmitimos de forma distinta. Aquí siempre procuramos edificar y no entretener. Dicho esto, seguimos escuchando música selecta, agradable al oído. Y así es como sonamos.

0: La libertad es una cosa preciosa, pero la verdad es que no importa en qué situación política se encuentre, es esclavo, ya sea al pecado o a Dios. Los creyentes tienen una ventaja diferente, al haber sido librados del pecado y hechos esclavos de Dios. Esto se escucha paradójico, pero Dios es el Rey soberano, y la verdadera libertad está en tener la habilidad de conformar su voluntad a la de Él, y así buscar ser lo que Él determinó que usted sea. En ocasiones fallará, pero su mejor deseo y su más alta meta será servirle a Él fielmente todos los días de su vida.
1: Yo soy Michelle del Valle y este es un mensaje del Departamento de Energía de los Estados Unidos. Investigadores del Laboratorio Nacional de Los Álamos están usando sus capacidades informáticas para aprender cómo controlar los fuegos arrasadores. 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

Jesucristo conocía la labor de la iglesia y que vivía en un ambiente sumamente hostil, a pesar de estar donde Satanás moraba y tenía su trono. ¿Usted sabe lo que es? Donde Satanás tiene su trono. Ahí estaba Pérgamo. Ya usted sabe cómo tenían que luchar esa gente, cómo tenían que pelear esa gente, cómo tenían que vivir de rodillas esa gente. Como una vez un pastor, yo fui a Elías Piña, allá a la frontera, a una calle, y ahí tipo dijo: ¿sabes cómo yo me mantengo aquí? Yo doy 3 meses de campaña y 3 meses de oración. Así es que yo me mantengo aquí. Cierro la iglesia por 3 meses en oración y cuando terminamos la oración, entonces le meto 3 meses de campaña. Avivamiento, gloria, manifestación, asoja. Buscamos el secreto y después para yo poderme mantener. Y yo sé que hay hombres, que hay mujeres que Dios lo ha plantado y lo ha llevado a lugares hostiles. Lo ha llevado donde Satanás tiene su trono. Pero escucha palabra de Jehová. Allí tú puedes hacer el trabajo a Dios. No temas ni te intimides. Que Canaán estaba llena de demonios. Estaba llena de cananitas. Oh, del Ebeo, el Jebuseo, el Gergeseo y todo lo que termina en Eo. Pero Jehová le dijo: esa tierra es tuya. No tengas temor. No importa cómo la atmósfera esté. No importa si Satanás tiene su trono ahí. Si Jehová te envió, confía. O sea que esta iglesia vivía bajo una atmósfera de oscuridad. Esta iglesia tenía una lucha encarnizada con las tinieblas, porque en aquel lugar había un engaño, y cada vez que Satanás veía a un miembro de Pérgamo, lo perseguía. Por eso Antipas fue muerto, porque según los teólogos, Antipas era el pastor, era la cabeza, y dice la Biblia: diré al pastor y serán dispersas las ovejas. Pero aún con Antipas muerto, la iglesia de Pérgamo, oiga bien, se mantuvo firme. Y hoy en día esa iglesia, que en medio de atmósfera contraria, de oscuridad, de batalla, se ha mantenido. Eso representa la iglesia de Pérgamo hoy. Y hay pastores que están luchando, que el diablo lo está buscando a matarlo, lo está buscando a carta blanca. Sus fotos están en altares. Los demonios no quieren saber de ellos. Los demonios usan de la misma gente de ellos que están

0: pero oye palabra de Jehová, mantén la fe que tu galardón será grande.
1: No hay atmósfera en este mundo si tú te dispones a creer en Cristo que te haga negar la fe.
0: Pero también la iglesia de Pérgamo representa la iglesia hoy existente.
1: ¿Y sabe cuál es esa iglesia hoy existente?
0: Usted y yo estamos en este mundo, pero no somos de este mundo. Residimos, habitamos en este mundo. ¿De quién es este mundo?
1: ¿Dónde está el trono de Satanás?
0: Este mundo es el trono de él. Él se pasea en este mundo y hace lo que quiera. Pero así usted y yo hemos permanecido.

0: se te ha levantado la mujer, se te ha levantado el esposo, el diablo ha usado a ellos, a tu familia, a los hijos, ha usado en el barrio a todos, pero tú no has negado la fe, tú retienes el nombre de Cristo.
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3: Burro le dijo al tigre, la hierba es azul. El tigre respondió, no, la hierba es verde. La discusión se intensificó y ambos decidieron llevar el asunto ante el rey de la selva, el león.
4: La radio te informa la hora. Son las 11, en punto.
3: Cuando el león estaba sentado en su trono, el burro comenzó a gritar, «Majestad, ¿es cierto que la hierba es azul?» El león respondió, «Sí, la hierba es azul». El burro, emocionado, continuó, «El tigre no está de acuerdo conmigo, me contradice y me molesta. Por favor, castígalo». El rey entonces declaró, «El tigre será castigado con 5 años de silencio». El burro, eufórico, siguió su camino repitiendo en voz alta, «La hierba es azul, la hierba es azul». El tigre aceptó el castigo, pero antes preguntó al león, «Majestad, ¿por qué me castigó si en realidad la hierba es verde?». El león respondió con calma, «Sí, la hierba es verde». El tigre, confundido, insistió, «Entonces, ¿por qué me castigó?». El león explicó, «Tu castigo no tiene nada que ver con el color de la hierba. Fuiste castigado porque alguien inteligente y sabio como tú no debería perder el tiempo discutiendo con un burro y mucho menos molestarme con una cuestión tan absurda. La mayor pérdida de tiempo es debatir con alguien que no busca la verdad, sino solo validar sus propias creencias. No malgastes tu energía en discusiones sin sentido. Hay personas que por muchas pruebas y evidencias que se les presenten, nunca aceptarán la realidad. Otras, cegadas por el orgullo, el odio o el resentimiento, solo desean tener la razón, incluso cuando no la tienen. Cuando la ignorancia grita, la sabiduría calla. Tu paz y tranquilidad valen mucho más. No respondas al necio conforme a su necedad, para que no te hagas semejante a él. Proverbios 26:4.
5: Buenos días, padre. Buenos días.
6: Buenos días, Federico. Qué bueno verte. Dime, ¿en qué puedo servirte?
5: Pues, padre, yo vine porque tengo una gran interrogante, una indecisión tremenda. Uh-huh. Necesito su consejo.
6: Pues mira, hijo, dime todo lo que sepas, que yo estoy aquí para sacarte de todas tus dudas, con la ayuda, por supuesto, de Dios y de la Virgen.
5: Muchas gracias, padre, muchas gracias. Pues mire, yo quisiera saber, padre, ¿dónde dice la Biblia que hay un purgatorio?
6: ¿Un purgatorio? Bueno, espérame aquí unos minutos, a lo que voy a la biblioteca a averiguar. Espérame unos minutos.
5: Sí, sí, padre, yo espero. Vaya, vaya confianza, yo espero.
6: Sí, ahora vengo, ahora vengo. ¡Ay, Santa María! ¿Dónde estará? La culpa es mía por no decirle que no sabía. Déjame ver aquí en la Biblia. ¡Ay, Santa Deo, ayúdame! ¡Ay, Santo Gregorio! ¿Dónde estará esto del purgatorio? ¡Ah, lo tengo! En el catecismo. ¡Claro, hombre! Ahí es que está. Federico, hijo, aquí está lo que me pediste, aquí está la definición del purgatorio según el catecismo de la Iglesia Católica Romana.
5: No, padre, yo quiero saber dónde dice la Biblia que hay un purgatorio, dónde lo dice la Biblia.
6: Qué insistencia, hombre, pero ¿de dónde viene esa pregunta? ¿De dónde sale? ¿Quién te indujo a preguntar esto?
5: Contésteme la pregunta, ¿dónde dice la Biblia que hay un purgatorio?
6: Pues mira, hombre, no sé dónde lo dice.
7: Claro que no sabe. Pues es una mentira de la institución católica romana. Lee la Biblia.

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0: Algunos hombres apóstatas han entrado encubiertamente al seno de la Iglesia, lo que desde antes habían sido destinados para esta condenación. Son hombres impíos, perversos, que convierten en libertinaje la gracia de nuestro Dios. Se corrompen como animales irracionales y se apacientan a sí mismos. Nubes sin agua, llevadas por los vientos de acá para allá. No saben todavía en qué han creído, porque sus acciones así lo denotan. Hombres sin carácter, sin firmeza, sin integridad, hombres ambivalentes. Hay de ellos que han seguido el camino de Caín y se han lanzado por lucro en el error de Balaam. Por lo tanto, la Biblia dice que contendáis ardientemente por la fe que ha sido una vez dada a los santos. Por eso somos defensores de la sana doctrina. Y usted, mi amigo y mi amiga, no se avergüence. Sea ejemplo en palabra, fe y conducta. El apóstol Pablo le aconsejó a Timoteo y le dijo: ninguno tenga en poco tu juventud, sino sé ejemplo de los creyentes en palabra, conducta, amor, espíritu, fe y pureza. Primera de Timoteo 4:12. Y en Filipenses 3:17, Pablo continúa diciendo: hermanos, sed imitadores de mí y mirad a los que así se conducen según el ejemplo que tenéis en nosotros. Hola, yo soy Almeida, educando.
1: Un columnista de la famosa revista Time publicó hace unos años un artículo que titulaba ¿Por qué a mamá le gustas más tú? Dicha reflexión surgía de una investigación realizada a 400 familias para conocer sus interacciones. Concluyó que el 65% de las madres y el 70% de los padres exhiben preferencia por uno de los hijos, usualmente por el hijo mayor. El favoritismo es una realidad en todas las familias. A veces se disimulan y otras son tan evidentes que dejan enemistades, celos, envidias y sede de venganza en algunos casos. Así ocurrió en la familia de un joven llamado José, preferido por su padre. Disfrutaba de los privilegios y cuidados en un ambiente familiar tenso y cargado de envidias. La historia revela un intento de homicidio por parte de los propios hermanos, quienes tejen un plan para matarlo, pero luego deciden venderlo como esclavo, engañando a su padre y diciéndole que un animal lo había atacado. Más allá de lo siniestro de este plan, Dios cuida de José y lo exalta, poniéndolo en un lugar de privilegio. Eso lo puedes leer en el primer libro de la Biblia, el Génesis, desde el capítulo 37 hasta el 50. Para pensar, ¿verdad? Los favoritismos hacia los hijos son muy peligrosos y muy complicados. Hay factores inconscientes que se juegan a la hora de sentir mayor cercanía emocional con algún hijo más que con otro. Puede darse el caso de vernos proyectados en alguno de nuestros hijos, justamente por las semejanzas y las similitudes de gustos o de carácter, y en el que vemos una posible versión mejorada de nosotros mismos. Si el otro hijo difiere o se parece al otro progenitor, puede que veamos en él sus carencias y le restemos atención. Luego, las rivalidades y enemistades pueden costarnos muy caro. Revisemos nuestra identidad frente a la imagen de Dios en nosotros. Sintámonos completos y seguros solamente en Él.
2: Gracias.

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1: En el libro infantil de Judith Viors, Alexander y el día terrible, horrible, espantoso y horroroso, el joven Alexander experimenta un día problemático. Al final del día, Alexander determinó que mudarse a Australia resolvería todos sus problemas. Sin embargo, su madre le deja saber que incluso las personas en Australia también tienen sus días malos. Así como Alexander, todos nosotros hemos tenido días difíciles, pero Dios nos ha prometido que nunca nos dejaría ni nos abandonaría. En vez de huir de nuestra

0: los cuervos le traían. Eran sus amigos y dormía sobre tierra seca. Su nombre era Elías. La aparición era suficiente para paralizar a cualquier monarca, porque los reyes sabían algo que no podían admitir en voz alta, que enfrentarlo no era enfrentarlo a él, era enfrentarse al Dios que hablaba a través de él. Un día Elías se paró frente al rey más corrupto de Israel y pronunció una sola frase: no lloverá en esta tierra sino por mi palabra. Él lo obedeció. 3 años y medio sin una sola gota de lluvia, ríos secos, cosechas muertas, hambre extendiéndose por todo el reino. Todo porque un hombre en el desierto había hablado y Dios había respaldado cada palabra. Cuando los soldados del rey fueron a capturarlo, Elías no huyó. Fuego descendió del cielo y los consumió antes de que llegaran. Más poderoso del país no podía tocar a un hombre que vivía sin casa ni guardia personal. Pero lo más perturbador de la historia de Elías no fue lo que hizo mientras vivía, fue lo que ocurrió al final. Nunca murió. Un carro de fuego descendió del cielo. Caballos de fuego aparecieron en el horizonte. Y Elías fue llevado vivo hacia arriba en un torbellino mientras su manto caía hacia la tierra. Subió y no volvió. Y las escrituras guardan algo más: que antes del fin de los tiempos, Elías regresará. Que ese profeta que cerró el cielo con su palabra todavía tiene una última misión pendiente. Que nunca murió esperando el momento de volver. Porque cuando Dios respalda a alguien, los reyes no pueden atraparlo. El cielo obedece su palabra y hasta la muerte tiene que esperar. Si crees que cuando Dios respalda a alguien ningún poder humano puede detenerlo, amén.
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2: Una tierra de contrastes que cautiva el espíritu, donde la historia bíblica cobra vida en sus calles, desde el Valle del Nilo hasta los desiertos de Jordania y las cumbres del Líbano. Encrucijada de 3 continentes, Israel se extiende desde sus costas del Mediterráneo hasta los desiertos del Negev, una mezcla de naturaleza, ingenio y espiritualidad, lugar de hermosos paisajes llenos de colores, mares y puertos, iglesias y monasterios, fortalezas y vestigios. Israel es un tesoro de paisajes épicos, de diversidad de pueblos y gentes, lleno de ciudades y pueblos que cambiaron el rumbo de la historia. Exploremos juntos y descubramos algunos de los datos más interesantes y extraordinarios de Israel. El Israel moderno. Un estado que sobrevivió casi 2000 años en exilio. El milagro del Israel moderno es un relato de resiliencia, innovación y éxito contra todas las probabilidades. Fundado en 1948 como un estado para el pueblo judío, Israel ha superado desafíos monumentales para convertirse en un líder mundial en ciencia, agricultura y tecnología. En la actualidad, la nación israelí está formada por tipos étnica y culturalmente diversos que reflejan las poblaciones de sus países de origen, siendo un mosaico de culturas, valores y costumbres, pero que consideran a Israel como su hogar, convirtiendo al Israel moderno en un país multirracial y multicultural, siendo un país conformado por inmigrantes de más de 120 países. Desde su creación en 1948, se cree que cerca de 3.5 millones de personas practicaron aliá, un término muy conocido en Israel, que se refiere al fenómeno de la inmigración judía a la tierra de Israel, que deriva de una palabra hebrea que significa ascenso, haciendo referencia al antiguo ascenso a Jerusalén, hecho cada año en el antiguo Israel. En la actualidad, Israel es una mezcla rica y diversa que cultiva la cultura de la innovación y emprendimiento, razón por la que Israel es conocido como la nación de los startups, convirtiéndose en uno de los líderes mundiales en biotecnología, inteligencia artificial y agricultura de alta tecnología, pero también ha demostrado un compromiso indeleble con la preservación de su rica herencia histórica y cultural, protegiendo sitios sagrados y promoviendo el estudio del hebreo y la tradición judía, convirtiendo al Israel moderno en un testimonio vivo de la determinación de un pueblo.
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1: Cuando todo pasa, cuando todo se desvanece, solo queda una cosa: estar contigo. Eso es lo único que me ha

0: Eso es lo único que mi alma desea.
1: ¿Sabías que la Biblia dice así?
2: El pastor Almeida te lo dirá.
3: El texto bíblico de hoy.
4: La Biblia dice:
5: codiciáis y no tenéis, matáis y ardéis de envidia, y no podéis alcanzar. Combatís y lucháis, pero no tenéis lo que deseáis, porque no pedís. Pedís y no recibís, porque pedís mal, para gastar en vuestros deleites. Santiago capítulo 4, versos 2 y 3.
6: Así dice la Biblia.
3: Este fue el versículo bíblico de hoy.

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1: Escuchen, hijos míos.
2: Hoy traemos para ustedes las enseñanzas de Jesús.
3: He aquí, un sembrador salió a sembrar, y mientras sembraba, parte de la semilla cayó junto al camino, y vinieron las aves y se la comieron. Y parte cayó en pedregales, donde no había mucha tierra, y brotó enseguida porque no tenía profundidad. Mas cuando salió el sol, se quemó, y se secó porque no tenía raíz. Y parte cayó entre espinos, y los espinos crecieron y la ahogaron. Y parte cayó en buena tierra, y dio fruto, cual a ciento, cual a sesenta, y cual a treinta por uno. Quien tiene oídos para oír, oiga.
4: ¿Por qué les hablas por parábolas?
3: Porque a vosotros os es concedido saber los misterios del reino, pero a ellos no. Porque a cualquiera que tiene, se le dará y tendrá más abundancia. Pero al que no tiene, aun aquello que él tiene, le será quitado. Por eso les hablo por parábolas. Porque viendo, ellos no ven. Y oyendo, no oyen ni tampoco entienden. Así se cumple en ellos la profecía de Isaías que dice: de oído oiréis, y no entenderéis. Y viendo vosotros veréis y no percibiréis. Porque se les ha engrosado su corazón, y con los oídos oyen pesadamente, y han cerrado sus ojos, no sea que vean con los ojos y oigan con los oídos y entiendan con el corazón y se conviertan, y yo los sane. Pero bienaventurados vuestros ojos, porque ven, y vuestros oídos, porque oyen. Porque de cierto os digo que muchos profetas y justos desearon ver aquellas cosas que vosotros veis, y no las vieron, y oír las cosas que oís, y no las oyeron.
2: Todo esto habló Jesús por parábolas a la gente, y sin parábolas no les hablaba.

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1: Usted quiere que el evangelio se convierta a usted. Y como el diablo es tan bueno, le fabricó un evangelio como usted lo quiere. Aquí no estamos ofreciendo cama. Aquí estamos ofreciendo cruz. Aquí estamos crucificando la carne y sus deseos. ¿Quiere que te acomoden? Ya te estoy enseñando quién es el que acomoda. Por eso todos los evangélicos que tienen más de 5 años en la iglesia y no cambian, usted no es débil, usted lo que es un impío que no se quiere arrepentir. Porque nadie que esté buscando a Dios de verdad va

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Y Jesús le dijo: Ve, tu fe te ha salvado. Y al instante recobró la vista y le seguía, glorificando a Dios.

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3: El postergar las responsabilidades es una forma de esclavitud y Dios no nos creó para estar esclavizados. La procrastinación tiene dos causas reales. La primera es la evasión de la incomodidad. Muchas personas posponen el ponerse en acción por angustia o incomodidad. La segunda causa es la inseguridad. Si nos consideramos incompetentes para realizar una tarea, podemos decidir no comenzarla. La procrastinación no es un asunto de chiste. ¿Tiene usted la tendencia a posponer la realización de las cosas? Identifique los aspectos de su vida donde tenga problemas en cuanto a esto, como también los sentimientos que los acompañan. Luego, confiese su negligencia al Padre y confíe en el poder de Él para, en

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2: ¿Por qué tú estás hablando, pastor, supuestamente brujo? Porque la mayoría de gente de este tiempo que se quiere enganchar a la fama se inventa un testimonio. Y la mayoría de veces ese testimonio está cargado de informaciones falsas, está cargado de informaciones que no son reales, atribuyendo a Satanás una autoridad por encima del poder del Espíritu Santo. La iglesia ha posicionado a Satanás con una autoridad que Satanás no tiene. Ya hay cosas que Satanás no tiene que hacerla. ¿Por qué? Porque le hemos dado tanta autoridad y le hemos atribuido tanta responsabilidad que no queremos revelar a Cristo. Pero tengo que decirte de parte de Dios, he venido a ti con revelación dura a decirte en esta noche que tienes que aprender a interpretar cuando tú estás siendo atacado por Satanás y cuando tú estás bajo el resultado de un desorden emocional. No me le llames guerra espiritual a tus guerras de emociones. Hay cosas que tienen que ver con tus emociones, no con los espíritus, no con los demonios. Hay traumas, hay sombras de tu pasado, hay un esquema que Satanás tiene organizado, hay orgullo en tu corazón, hay resentimiento en tu corazón, hay problemas en tu conducta, y lo que tú vives como resultado de eso no es guerra espiritual, no es ataque de Satanás, es el resultado de tus malas acciones. Adán en el huerto, lo primero que hizo fue, y nosotros heredamos esa conducta, a él le atribuyeron una autoridad y lo primero que hizo fue: la mujer que tú me diste como esposa me dio del árbol y yo comí. Pero a ti fue que te dieron la autoridad, a ti fue que te pusieron a gobernar, a ti fue que te atribuyeron la responsabilidad. El irresponsable siempre va a buscar un culpable, el irresponsable siempre va a decir que el diablo lo está atacando, el irresponsable que no tiene el Espíritu Santo le va a atribuir al mundo de las tinieblas todo lo que le pasa, pero tiene poca capacidad de sentarse y autoanalizarse e interpretar. Yo tengo problemas en mi carácter, yo tengo problemas en mi conducta, yo tengo problemas en la manera de manejarme. No todo el mundo me tiene envidia, no todo el mundo está en mi contra. Hay algo que yo tengo que corregir, pero no, es más fácil decir que es espiritual, el diablo me está haciendo la guerra. No, jamás. Este mensaje de estos últimos tiempos, que está cargado de hedonismo, del culto al cuerpo, del yo, y que el que te critica porque te tiene envidia, que deja que te critiquen, que deja que Judas se levante, déjame a Judas, suéltame a Jezabel, suéltame a Absalón y analízate. Oye, yo caí, pero fue Jezabel que se le metió a Don Brother, no se le metió a Jezabel, tú no tuviste carácter. Óyeme, que se levantaron en la iglesia, hay un espíritu de Absalón que me quiere dividir la iglesia. No es un espíritu de Absalón, brother, es que tú como pastor no te manejas, es que no tienes responsabilidad de líder. Entonces, cuando se revela todo esto, estás atribuyéndole a Satanás lo que él no tiene que ver.
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0: apostasía. Mirad que nadie os engañe.
1: Desde la antigüedad ha habido falsos profetas dentro del pueblo de Dios. Por esa razón el Señor establece las características de estos engañadores. Deuteronomio 13, 1 al 5. Cuando se levantare en medio de ti profeta o soñador de sueños y te anunciare señal o prodigios, y si se cumpliere la señal o prodigio que él te anunció diciendo: vamos en pos de dioses ajenos que no conociste y sirvámosle, no darás oídos a las palabras de tal profeta ni al tal soñador de sueños, porque Jehová vuestro Dios os está probando para saber si amáis a Jehová vuestro Dios con todo vuestro corazón y con toda vuestra alma. En pos de Jehová vuestro Dios andaréis, a él temeréis, guardaréis sus mandamientos y escucharéis su voz, a él serviréis y a él seguiréis. Tal profeta o soñador de sueños ha de ser muerto, por cuanto aconsejó rebelión contra Jehová vuestro Dios, que te sacó de tierra de Egipto y te rescató de casa de servidumbre, y trató de apartarte del camino por el cual Jehová tu Dios te mandó que anduvieses, y así quitarás el mal de en medio de ti. Note que la principal función de un falso profeta es alejar a las personas de Dios. En Jeremías 14:14 vemos otro ejemplo de falsos profetas. Me dijo entonces Jehová: falsamente profetizan los profetas en mi nombre. No los envié, ni les mandé, ni les hablé. Visión mentirosa, adivinación, vanidad y engaño de su corazón os profetizan. Mucha gente hoy en día se ha dejado llevar por los milagros, señales y prodigios que los falsos profetas están haciendo. La mayoría de estos falsos profetas predicen bonanza, bienestar, prosperidad, sanidad y bendición. En pocas palabras, lo que la gente quiere escuchar. Pero la mayoría de los profetas bíblicos hablaban sobre juicio. Ellos le hacían ver al pueblo y a los sacerdotes sus errores y rebeliones. Los exhortaban a que volvieran al camino de Jehová. En Ezequiel vemos que los falsos profetas ya existían antes y que hoy no estamos muy lejos de los mismos hechos. Por tanto, así ha dicho Jehová el Señor: por cuanto vosotros habéis hablado vanidad y habéis visto mentira, por tanto, he aquí yo estoy contra vosotros, dice Jehová el Señor. Estará mi mano contra los profetas que ven vanidad y adivinan mentira. No estarán en la congregación de mi pueblo, ni serán inscritos en el libro de la casa de Israel, ni a la tierra de Israel volverán, y sabréis que yo soy Jehová el Señor. En el Nuevo Testamento también ya había esta problemática. Jesús mismo hizo advertencias de falsos profetas y específicamente lo señala en Mateo 7:15-16, que dice: guardaos de los falsos profetas que vienen a vosotros con vestidos de ovejas, pero por dentro son lobos rapaces. Por sus frutos los conoceréis. ¿Acaso se recogen uva de los espinos o higo de los abrojos? Usted debe saber que los frutos no se refiere a llenar estadios, abarrotar auditorios o tener miles de congregantes, sino a los verdaderos creyentes que tienen un indudable arrepentimiento, un giro de 180 grados en su forma de vivir. Como dijo el apóstol Pablo: las cosas viejas pasaron, ahora han sido hechas nuevas. La fe produce inevitables frutos de la nueva naturaleza. El buen árbol es una forma metafórica de referirse al genuino cristiano que da buen testimonio ante los demás. Primera de Juan 4:1 dice: amados, no creáis a todo espíritu, sino probad los espíritus si son de Dios, porque muchos falsos profetas han salido por el mundo.
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0: 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Te entrego mi ser, oh Dios.
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3: Por cuanto Dios nos ha escogido en este tiempo, es para que llevemos su palabra al mundo entero. Ir por todo el mundo, dice la Biblia, y predicar el Evangelio a toda criatura. Nosotros somos los del momento. Estamos en los últimos días, quiere decir que el pueblo de Dios es el pueblo que realmente tiene que hacer lo que Dios nos ordenó.

0: Amados hermanos y queridos amigos, que el Cristo de la gloria bendiga vuestras almas. Este es vuestro hermano Guille Ávila, que les saluda a todos en el amor sublime de Cristo Jesús, nuestro Salvador. Dios demanda de nosotros que en esta época cubramos el mundo entero con la palabra de Dios. Lo dice la Biblia, está muy claro en la Escritura, que hay que llevar al mundo entero la palabra de Dios, ya que el tiempo se acaba. Pero también tienen que unirse los demás ministerios, porque en una unidad total es que vamos a alcanzar el mundo entero con el Evangelio. Multitudes se salvarán y luego nosotros seremos trasladados a nuestra patria celestial. Así que vamos a unirnos para que haya la victoria. Dios me los bendiga y adelante con nuestro Salvador.
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0: muchos falsos profetas, adivinos y agoreros, y falsos apóstoles han salido por el mundo, vestidos de ovejas. Se han levantado y han engañado a muchos, y por haberse multiplicado la maldad, el amor de muchos se enfriará. Mas el que persevere hasta el arrebatamiento de la iglesia, este será salvo. ¿Qué tal? Yo soy Almeida, educando.
1: Con nuestro Señor y Salvador se vive un romance que comenzó el día que Él interceptó nuestros caminos.
2: Hola, te saluda Pablo Martini y hoy quiero que juntos revisemos quién es nuestro principal objeto de amor. Mi casa debería ser registrada en el libro Guinness de los récords por la cantidad de veces que me ha sorprendido una nueva rotura de la instalación de agua. Pero esta última superó todas las anteriores. No hubo grandes daños materiales que lamentar, pero sí daños sentimentales. Me refiero a una caja de cartón en la que guardábamos las tarjetas de recuerdo de más de 20 años regaladas entre Marta y yo, mi esposa. No se perdieron totalmente, pero hubo que extenderlas un día al sol y volverlas a guardar algo despintadas, pero todavía estaban legibles. Fue inevitable no hacer una pausa para leer esas antiguas notas, versos, poemas, frases y piropos de enamorados. Da vergüenza reconocer que con el tiempo perdemos no el amor, pero sí la pasión por expresarlo, ¿verdad? Bueno, con nuestro Señor comenzamos un romance hace mucho tiempo y a veces recordamos los primeros años cuando gastábamos tiempo de rodillas contemplándolo a Él a través de su palabra. Con cuánta pasión hablábamos de Él a nuestros familiares y amigos. Destinábamos parte de nuestros ahorros para comprar libros y estudiar la Biblia. Ofrendábamos cada domingo con alegría y cantábamos las alabanzas cerrando nuestros ojos, imaginando el día que nos viéramos con nuestro amante Salvador allá en el cielo. Pero te pregunto, ¿qué pasó? Las oraciones de hoy son apresuradas, las ofrendas mezquinas, las alabanzas memorizadas. Ya no hablamos de Él con otros, a no ser que nos pidan o que nos pregunten. Creo que necesitamos algún sacudón de parte de Dios para recordar dónde dejamos ese baúl del primer amor. Abrirlo, volver a leerlo y retomar el romance inicial. ¿Por qué deseamos tanto, me pregunto, que Él venga a buscarnos si aquí ni nos interesa estar con Él?
3: Recuerda que lo esencial es invisible a los ojos.

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En mi angustia invoqué al Señor y clamé a mi Dios. Él oyó mi voz desde su templo y mi clamor llegó delante de Él a sus oídos. Envió desde lo alto y me tomó. Me sacó de las muchas aguas. Me libró de mi poderoso enemigo y de los que me aborrecían. Me asaltaron en el día de mi quebranto, mas el Señor fue mi apoyo. Me sacó al lugar espacioso. Me libró porque se agradó de mí.

Señor, tú eres nuestro Redentor. Tú eres nuestro Libertador. Tu luz dispersa las tinieblas. Y en el nombre de Jesús, declaramos tu libertad. Toda cadena de desilusión es rota en el nombre de Jesús. Todo espíritu de opresión es echado fuera en el nombre de Jesús de Nazaret. Declaramos que toda depresión y desilusión en este momento es echada fuera por el poder de la sangre del Cordero de Dios. Espíritu de opresión, sal fuera en el nombre de Jesús. Espíritu de desilusión, sal fuera en el nombre de Jesús. Declaramos en este momento la unción del Espíritu Santo, que pudre todo yugo, que rompe toda cadena, que trae fuerzas nuevamente. Recibe el Espíritu Santo. Recibe la palabra del Señor. Él es tu Salvador. Él es tu roca fuerte. Él es la fuerza de tu corazón.

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1: Hola, recibe un saludo cordial. Todas las mujeres deseamos sentirnos jóvenes y en forma, no importa la edad que tengamos, y llevar hábitos saludables es indispensable para poder sentirnos así. Tener una vida saludable te llenará de energía. Por eso, pon atención a los siguientes consejos que te ayudarán a mantenerte en forma.
2: Eres mujer, eres digna, eres valiosa.
1: El primer consejo para ayudarnos a mantenernos en forma es el desayuno. Nunca se debe saltar la hora del desayuno, ya que esta es la comida más importante del día. Ayuda con el metabolismo y da energía para cumplir con los propósitos de todo el día. Número 2. El agua. Estar bien hidratada ayuda al organismo a eliminar toxina, además a ingerir mejor los alimentos. También mejora la piel y el cabello y muchos beneficios más. Así que te recomendamos al menos 2 litros de agua por día. Número 3. El ejercicio. No es necesario.

0: No es necesario ir todos los días al gimnasio. Puedes hacer ejercicios en casa, caminar con un grupo de amigas, etc. Puedes innovar y lo disfrutarás. Número 4. Dormir. El mínimo de horas que deberías dormir son 7 al día. Pero no por eso debes quedarte 10 horas. Entre 7 u 8 está perfecto. Tu cuerpo necesita este descanso luego de todo el trabajo realizado en el día. Número 5. Relación positiva con la comida. No saltarte comidas es de suma importancia para mantenerte en forma. Limita lo más que puedas comer fuera de casa. No debes sentirte culpable si un día comes un dulce. Incluye en tu dieta cereales integrales, vegetales, frutas frescas, semillas y alimentos ricos en fibras. Y número 7. Elimina los hábitos negativos. Aunque sea difícil, debemos decirle adiós al consumo de cafeína, alcohol, cigarrillo, comer muy rápido, entre otros. Dijo el apóstol Pablo en una oportunidad: si pues coméis o bebéis o hacéis otra cosa, hacedlo todo para la gloria de Dios. Si tenemos cuidado con todas estas cosas que hemos analizado, no solamente lograremos estar en buena forma física y emocional, sino también que estaremos en obediencia.
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0: ¿Sabías que la Biblia dice así?
1: El pastor Almeida te lo dirá.
0: El texto bíblico de hoy.
2: La Biblia dice:
3: porque todo aquel que invocare el nombre del Señor será salvo. Romanos capítulo 10, versículo 13.
4: Así dice la Biblia.
0: Este fue el versículo bíblico de hoy.

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3: Capítulo 13.
4: Miren, he visto todo esto con mis propios ojos y lo he escuchado con mis propios oídos y ahora comprendo. Tengo tanto conocimiento como ustedes. No son mejores que yo. En cuanto a mí, hablaría directamente con el Todopoderoso. Quiero defender mi caso ante Dios mismo. En cuanto a ustedes, me calumnian con mentiras. Como médicos, son unos matasanos inútiles. Si tan solo se quedaran callados, es lo más sabio que podrían hacer. Escuchen los cargos que presento. Presten atención a mis argumentos. ¿Acaso defienden a Dios con mentiras? ¿Presentan argumentos engañosos en su nombre? ¿Mostrarán parcialidad en su testimonio a favor de él? ¿Serán los abogados defensores de Dios? ¿Qué ocurrirá cuando descubra lo que hacen? ¿Creen que pueden engañarlo tan fácilmente como lo hacen con la gente? Si en secreto hacen inclinar los testimonios a su favor, ciertamente se meterán en problemas con él. ¿No les da terror su majestad? ¿No los deja abrumados el temor que sienten por él? Sus frases vacías valen tanto como las cenizas. Su defensa es tan frágil como una vasija de barro. Ahora quédense en silencio y déjenme en paz. Permítanme hablar y afrontaré las consecuencias. ¿Por qué debería ponerme en peligro de muerte y tomar mi vida en mis manos? Dios podría matarme, pero es mi única esperanza. Voy a presentar mi caso ante él. Esto es lo que me salvará. No soy ningún impío. Si lo fuera, no podría estar delante de él. Presten mucha atención a lo que voy a decir. Escúchenme hasta el final. He preparado mi defensa. Seré declarado inocente. ¿Quién puede discutir conmigo sobre esto? Y si demuestran que estoy equivocado, me quedaré callado y moriré. Oh Dios, concédeme estas dos cosas y entonces podré enfrentarme contigo. Quítame de encima tu mano dura y no me atemorices con tu temible presencia. Ahora llámame y te responderé. O deja que te hable y contéstame tú. Dime, ¿qué he hecho mal? Muéstrame mi rebelión y mi pecado. ¿Por qué te alejas de mí? ¿Por qué me tratas como a tu enemigo? ¿Atemorizarías a una hoja llevada por el viento? ¿Perseguirías a la paja seca? Escribes amargas acusaciones en mi contra y sacas a relucir todos los pecados de mi juventud. Pones mis pies en el cepo, examinas todos mis caminos y rastreas todas mis pisadas. Me consumo como madera que se pudre, como un abrigo carcomido por la polilla.

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0: quiere que usted tenga en el día de hoy una fe de quilates.
1: Hay hermanos que son bien tímidos, están en el trabajo y el Espíritu Santo viene sobre ellos como un viento recio y miran a la derecha.

cruzado. Yo soy alérgica a llegar a un culto y ver a la dama de qué. Y mirándose las uñas a ver si la tienen bien pintadas y tan bonitas. A mí me gusta ver las mujeres de guerra que hacen

hermoso día que nos ha regalado el Todopoderoso Dios. No importando las inclemencias del tiempo, Dios hizo todo perfecto. Hoy queremos desearles más sonrisas, menos preocupaciones, mucha salud en tu vida. Que tus días vengan cargados de amor, paz, alegría y prosperidad, así como prospera tu alma en Cristo. Gracias por escucharnos.

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0: ¿Tenemos el derecho de morir? La eutanasia es la idea de que aquellos que están severamente discapacitados o tienen enfermedades terminales, se les debería permitir legalmente poner fin a sus vidas. Notablemente, esta idea está ganando popularidad. Algunos países incluso han legalizado la eutanasia para los niños. ¿Qué dice la palabra de Dios acerca de esta práctica? Bueno, la eutanasia es realmente un intento de ser como Dios, al igual que lo quisieron Adán y Eva. Pero nosotros no somos Dios y no tenemos derecho ni de tratar de ser dioses. La Biblia deja claro que tomar una vida inocente es asesinato. La eutanasia, bajo la apariencia de compasión y misericordia, realmente es un asesinato. La vida es preciosa y es un regalo de Dios. Las decisiones de la vida y la muerte pertenecen a nuestro Dios omnisciente y no a los seres humanos.
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0: si es hombre o es mujer.
1: Hermano, hay gente que dice, yo ya nací de nuevo, y sigue sacándose las cejas todavía. Aleluya, el que es de Dios guarda su imagen original. Mira, hermano, hay mujeres que después de que se sacan las cejas, agarran un lápiz y se hacen hasta una cola, se hacen. Hermano, el Señor reprenda al diablo. Somos hechos a imagen y semejanza del Dios del cielo, aleluya. Y todo el que es de Dios guarda su palabra. Dice la Biblia que los que andan en la carne no pueden sujetarse a Dios, ni tampoco pueden. Y hoy no solo las mujeres se sacan las cejas, hermanos. Hay hombres también sacándose las cejas. Y se ven en el espejo y dicen, ay, yo soy metrosexual. ¿Homosexuales qué es? Porque solo los homosexuales son los que se sacan las cejas y se portan como mujeres. Pero aquí hay un Dios que cambia al homosexual. Aquí

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0: Por más que la abeja le explique a la mosca que la flor es mejor que la basura, la mosca no lo va a entender porque siempre vivió de la basura. No corrijas al necio porque te verá como enemigo. En cambio, corrige al sabio y te amará. Así enseña la Biblia. En Proverbios 9:8 dice: No corrijas al burlón o encarnecedor, pues terminará odiándote o aborreciéndote. Corrige al sabio y te amará. En Proverbios 23:9 dice: No hables a oídos del necio, porque menospreciará la prudencia de tus razones. Y en Proverbios 26:4-5 dice: Nunca respondas al necio de acuerdo con su necedad, para que no seas tú también como él. Responde al necio como merece su necedad, para que no se estime sabio en su propia opinión. Piensa en esto. Hola, ¿qué tal? Yo soy Almeida, educando.
1: Pocos se preparan para el último viaje de la vida. El inventario final debería ser una experiencia que nos arranque sonrisas, realización y satisfacción de haber cumplido con nuestro propósito. No podemos permitirnos traer cosas pendientes a los últimos días de nuestra existencia o tareas que fueron pospuestas y nunca encontraron un momento. Si hemos vivido muy ocupados y no hemos tenido tiempo para amar, bajemos el ritmo, gocemos más y pidamos a Dios un estado de conciencia que nos permita vivir a plenitud. El último viaje tiene que encontrarnos con una conciencia tranquila hacia nosotros mismos y hacia los que amamos. Esto nos motiva a procurar la paz, a mantenernos unidos y a disfrutar la vida que Dios nos ha dado. Le habla Sixto Porras, de Enfoque a la Familia.

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Que la presencia de Dios te acompañe todo el día y que tus ojos hablen de su amor con la ternura y el brillo que solo el amor de Cristo puede reflejar. 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Dicho esto, continuamos con la programación pautada para el día de hoy.

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1: 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Momentos de la creación. Aunque los evolucionistas tratan de hacernos creer que existe una guerra entre la ciencia y la fe, la idea misma de un conflicto es absurda. El doctor Donald Clark, miembro de la Junta de Momentos de la Creación, señala que muchos de los primeros científicos modernos eran cristianos, como es el caso de Galileo, Copérnico y Newton. Debido a su fe, creían en un Dios de orden. Y esto fue lo que les motivó a buscar el orden en el universo en primer lugar. Pero ¿cuánto han cambiado las cosas desde entonces? Hoy se nos dice que debemos mantener nuestra fe fuera de las aulas y de las instituciones científicas con el fin de hacer buena ciencia. Nada podría estar más lejos de la verdad. Como escribe el Dr. Clark, esto es una mentira del enemigo de nuestra alma para tratar de adoctrinar a nuestros hijos a que no crean en Dios. ¿Cómo se puede hacer buena ciencia si no se cree que las cosas que se están mirando tienen un orden? ¿Y si se cree que se produjeron a partir del caos? De hecho, ¿por qué realizar experimentos del todo si la próxima vez que se los haga, los resultados serían diferentes? No tiene ningún sentido. Así que mientras que muchos profesores de ciencias dicen que debemos mantener separados la ciencia y la fe, ellos mismos no lo creen. De lo contrario, nunca irían al laboratorio. Según el Dr. Clark, todo se reduce a esto.
2: Son las 3.
3: Con 30 minutos.
1: ¿Es el entendimiento del hombre del mundo o la palabra de Dios? En cuanto a mí y a todos en Momentos de la Creación, nuestra confianza está en la palabra de Dios.
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1: A veces pienso que ya no puedo más, que mis fuerzas se acabaron, que el camino se hizo demasiado pesado. Pero en medio de mi noche, cuando ya no sabía ni cómo pedir ayuda, alguien me recordó una verdad que había olvidado. Y esa verdad es esta.

Aunque la tierra se mueva de su lugar, aunque los montes se hundan en el mar, una cosa sé.

0: Eso es suficiente. Amén.
1: ¿Sabías que la Biblia dice así?
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1: El texto bíblico de hoy.
3: La Biblia dice:
4: pues no me envió Cristo a bautizar, sino a predicar el Evangelio, no con sabiduría de palabras, para que no se haga vana la cruz de Cristo. Porque la palabra de la cruz es locura a los que se pierden, pero a los que se salvan, esto es, a nosotros, es poder de Dios. Primera de Corintios, capítulo 1, versículos 17 y 18.
1: Así dice la Biblia. Este fue el versículo bíblico de hoy.

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3: Capítulo 38.
4: Entonces, el Señor respondió a Job desde el torbellino.
5: ¿Quién es este que pone en duda mi sabiduría con palabras tan ignorantes? Prepárate, muestra tu hombría, porque tengo algunas preguntas para ti y tendrás que contestarlas. ¿Dónde estabas tú cuando puse los cimientos de la tierra? Dímelo, ya que sabes tanto. ¿Quién decidió sus dimensiones y extendió la cinta de medir? ¿Qué sostiene sus cimientos y quién puso su piedra principal? Mientras las estrellas de la mañana cantaban a coro y todos los ángeles gritaban de alegría. ¿Quién contuvo el mar dentro de sus límites cuando brotó del vientre y cuando lo vestí de nubes y lo envolví en densa oscuridad? Pues lo encerré detrás de portones con rejas y puse límite a sus orillas. Dije, de aquí no pasarás, aquí se detendrán tus orgullosas olas. ¿Alguna vez has ordenado que aparezca la mañana o has causado que el amanecer se levante por el oriente? ¿Has hecho que la luz del día se extienda hasta los confines de la tierra para poner fin a la perversidad de la noche? A medida que la luz se aproxima, la tierra va tomando forma como el barro bajo un sello, se viste de brillantes colores. La luz molesta a los malvados y detiene el brazo que se levanta para hacer violencia. ¿Has explorado las fuentes donde nacen los mares? ¿Has recorrido sus profundidades? ¿Sabes dónde se encuentran las puertas de la muerte? ¿Has visto las puertas de la absoluta penumbra? ¿Tienes idea de la magnitud de la tierra? Dímelo, si es que lo sabes. ¿De dónde viene la luz y a dónde va la oscuridad? ¿Puedes llevar a cada una a su hogar? ¿Sabes cómo llegar allí? Pero claro que ya conoces todo esto, pues naciste antes de que todo fuera creado y tienes muchísima experiencia. ¿Has visitado los depósitos de la nieve o has visto dónde se guarda el granizo? Los he reservado como armas para el tiempo de angustia, para el día de la batalla y de la guerra. ¿Dónde está el camino hacia la fuente de luz? ¿Dónde está el hogar del viento del oriente? ¿Quién creó un canal para los torrentes de lluvia? ¿Quién trazó el sendero del relámpago? ¿Quién hace caer la lluvia en tierra árida, en el desierto donde nadie vive? ¿Quién envía la lluvia para saciar la tierra seca y hace que brote la hierba tierna? ¿Tiene padre la lluvia? ¿Quién da a luz el rocío? ¿Quién es la madre del hielo? ¿Quién da a luz la escarcha que viene del cielo? Pues el agua se convierte en hielo, duro como la roca, y la superficie del agua se congela. ¿Puedes tú guiar el movimiento de las estrellas y atar el grupo de las Pléyades o aflojar las cuerdas de Orión? ¿Puedes dirigir las constelaciones a través de las estaciones del año o guiar a la Osa con sus cachorros a través del cielo? ¿Conoces las leyes del universo? ¿Puedes usarlas para regular la tierra? ¿Puedes gritar a las nubes y hacer que llueva? ¿Puedes hacer que aparezca el relámpago y que caiga?
6: La radio te informa la hora. Son las 4:00, en punto.
4: Da la intuición al corazón
5: y el instinto a la mente. ¿Quién es lo suficientemente sabio para contar las nubes? ¿Quién puede inclinar los cántaros de los cielos cuando la tierra reseca está árida y el suelo convertido en terrones? ¿Puedes acechar la presa para la leona y saciar el hambre de los cachorros cuando están tendidos en sus guaridas o se agazapan en los matorrales? ¿Quién da comida a los cuervos cuando sus crías claman a Dios y andan errantes con hambre?

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1: He leído la historia de José, una historia que me gusta mucho. ¿Por qué? Porque en esta historia usted encuentra y descubre que aquí no hay intocable, que a cualquiera se le mete el diablo. Usted diría, pero Belsa, no utilice esa palabra, predicadora, porque los creyentes le tienen un cupo a Satanás como un miedo que cuando usted lo menciona, ellos no se quieren ir de la actividad. Pero mi Jesús, hablando con los dos

propósito. Quiero hablar un poquito de un hombre que fue empujado al propósito de Dios, a un plan divino que tenía el Señor con nuestro hermano José. He leído la historia de José, una historia que me gusta mucho. Bendito sea el Señor. ¿Por qué? Porque en esta historia usted encuentra y descubre, bendito sea el Señor, que aquí no hay intocable, que a cualquiera se le mete el diablo. Mi alma adora al Señor. Usted diría, pero Belsa no utiliza

Jesús. Hay gente que ama a Cristo, que tiene una deuda con Él. Hay gente que sabe y reconoce de dónde Dios lo sacó. La palabra establece que empezó el propósito con José. ¿Qué pasó con José? José soñó. Bendito sea el Cristo que vive con todo el sueño. Todo lo que Dios trata

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1: Son las 4:30.
2: Con 30 minutos.

mas a cuanto lo recibieron, a los que creen en su nombre, les dio el derecho de ser hijos de Dios. Un pequeño destello de esperanza se asoma sobre el cuadro desalentador que presentaron los versos anteriores en Juan. En medio de un ambiente de indiferencia, Dios logra tocar la vida de algunos, suficientes como para emprender una gran aventura. Podríamos sentirnos tentados a pensar que estos pocos pertenecen a una categoría más noble y comprometida que el resto de la humanidad. Tal noción queda completamente descartada por la explicación que agrega Juan a su declaración. Pero a todos los que le recibieron les dio el derecho de llegar a ser hijos de Dios. Es decir, a los que creen en su nombre, que no nacieron de sangre, ni de la voluntad de la carne, ni de la voluntad del hombre, sino de Dios. Este es un excelente momento para que nos detengamos a saborear el privilegio que se nos ha otorgado, el derecho de llegar a ser hijos de Dios. Aunque comprender esto cabalmente

0: riquezas del rey, es la que motivó a Pablo a orar con pasión por la iglesia en Éfeso. Mi oración es que los ojos de su entendimiento sean iluminados para que sepan cuál es la esperanza de su llamado, cuál es la riqueza de la gloria de su herencia y cuál la extraordinaria grandeza de su poder. El hecho es este: si no son iluminados los ojos de nuestros corazones, viviremos una vida de derrota, excluidos de esa victoria de Cristo, contemplando con desánimo el futuro, cuando en realidad cada día trae consigo la promesa de increíbles aventuras espirituales. Cuando me detengo a escuchar mi corazón, sé que existe en mí un profundo anhelo por vivir esta clase de vida. No obstante, las tinieblas continuamente amenazaban con nublar mi visión. Por esto debo hacer mía una y otra vez la oración de Pablo, y le animo a que ore en la misma dirección. No permita que el enemigo lo convenza de que usted es un pobre desdichado. Declárelo: usted es un hijo de Dios, heredero de los tesoros del reino. Este es un derecho que Dios le ha dado a cada uno de sus hijos. Queda en nosotros ejercer o vivir ese día como si fuéramos sus hijos. Hasta la próxima.
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0: tengo mucho más que plata.
1: Yo voy a seguir con la predicación. Me estoy rompiendo aquí. Yo le he dicho a Dios, suéltame un escenario de eso para yo predicar la verdad tuya. ¿Cuántos escenarios se han cogido para hablar de política, de basura de este mundo? Donde todo estudioso de la Biblia que tenga el Espíritu de Dios sabe que esto va a ir de mal en peor. Y que esto no lo arregla nadie. Y que esto no lo arregla un hombre. Porque todo está, Juan Dayama, dentro del control de Dios. Y Dios.

0: enfocara.
1: Todo lo que tenga que ver con la tiniebla, usted no puede estar ahí.
0: Pero pastor, Daniel tenía un puesto en el reino.
1: Oiga, qué eisiegesis, qué mala interpretación bíblica es esa. No era un reino democrático, era un reino dictatorial. Y Daniel no se gobernaba, porque Nabucodonosor le partía el pescuezo a cualquiera. Para que me entiendan, en las naciones, el cuello, alabanza. ¿O no se acuerdan que a Daniel lo reclutaron? Que Daniel no pegó afiche, ni dijo voten por mí. Daniel para el gobierno.
0: ¿Quién?
1: Daniel tu seguro de vida. Daniel quien te va a hacer la vida mejor. ¿Usted lo vio? Nabucodonosor dijo búscame un grupo de jóvenes sin tacha alguna, de buen parecer. Él fue reclutado bajo un gobierno dictatorial que no podía decir que no. Y eso Dios lo usó para manifestar el verdadero gobierno y enseñarle a Nabucodonosor que aunque era un dictador aquí abajo, había uno sobre él que estaba allá arriba. ¡Ramazora!
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1: Bueno, este es el cielo. ¿En qué le puedo ayudar?
2: Sí, bueno, me gustaría saber cómo se entra al cielo.
1: Bueno, señor, ¿es usted un pecador?
2: No, yo soy un buen hombre.
1: Ah, entonces no tiene pecados.
2: Bueno, no exactamente, pero he hecho más cosas buenas que cosas malas.
1: Entonces es un pecador. En ese caso...
2: ¿Qué? ¿Acaso debo ser perfecto?
1: Sí.
2: Entonces, ¿cómo entro al cielo?
1: Primero debe admitir que es un pecador.
2: ¡Pero no lo soy!
1: Lo siento, no podemos ayudarle. Gracias. Bueno, este
2: es el... Comparado a otra gente con la que trabajo, yo soy bastante bueno.
1: Pero no lo estamos comparando con otros, lo estamos comparando con Dios.
2: ¡Eso es imposible!
1: Ok, gracias. Bueno...
2: Ok, supongamos que no soy perfecto. ¿Qué se hace entonces?
1: Entonces debe pedirle a Jesús que lo perdone por ser un pecador.
2: ¡Pero no soy tan malo!
1: Ok, gracias.
2: Espere, espere. Bien. Le pido a Jesús que me perdone. ¿Y luego qué?
1: Bueno, debido a que él ya pagó por sus pecados.
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0: Oiga bien, mi amigo. Una nación se sentencia a sí misma cuando sus gobernantes legalizan lo malo y prohíben lo bueno, y cuando su iglesia cobardemente se vuelve cómplice con su silencio. La Biblia Sagrada dice en Isaías 5:20: ¡Ay de los que a lo malo dicen bueno y a lo bueno malo! Que hacen de la luz tinieblas y de las tinieblas luz, que ponen lo amargo por dulce y lo dulce por amargo. En Lamentaciones 3:38 dice: De la boca del Altísimo no sale lo malo y lo bueno. En otras palabras, Jehová habla lo correcto en todo tiempo y en el tiempo correcto. Tercera de Juan 1:11 dice: Amado, no imitéis lo malo, sino lo bueno. El que hace lo bueno es de Dios, pero el que hace lo malo no ha visto a Dios. Y el Evangelio de Juan capítulo 5 verso 29 dice: Y los que hicieron lo bueno saldrán a resurrección de vida, mas lo que hicieron lo malo a resurrección de condenación. Hola, yo soy Almeida, educando.
1: A veces la guerra es necesaria. La guerra de revolución americana, ganada por los Estados Unidos, trajo la libertad que es declarada el 4 de julio. Pero, ¿qué dice la Biblia sobre la guerra? El apóstol Pablo instruyó a los creyentes en Roma a ser posible vivir en paz con todos los hombres. Esto nos sugiere que Pablo sabía que existen ocasiones en que esto no será posible. Cuando el soldado romano le preguntó a Juan el Bautista qué debía de hacer, Juan no le dijo que dejara de ser militar y renunciara a la guerra. En su lugar, le dijo que se contentara con su paga. La guerra es a veces necesaria para lograr la libertad, orden y paz, pero a ser posible debemos de vivir en paz.

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cansadas, estresadas o frustradas. Y aunque sabemos qué deberíamos hacer o cómo deberíamos reaccionar, estos sentimientos incontrolados nos dicen otra cosa. Pero el hecho es que por la gracia de Dios podemos poner estas emociones bajo el control de su espíritu. Podemos aclarar nuestros pensamientos y recibir el poder de disciplinar nuestra carne, aun cuando lo que realmente queremos es estar enojadas o resentidas. Hay dos claves vitales para dominar nuestras emociones en vez de dejarnos dominar por estas emociones. Primero, la palabra de Dios. Cada vez que mis emociones están fuera de lugar, generalmente es en momentos en que no he estado meditando fielmente en las Escrituras y no he podido llevar cautivo todo pensamiento a la obediencia de Cristo. La verdad de Dios, que el Espíritu nos revela y nos ayuda a poner en práctica, tiene la capacidad de estabilizarnos al nivelar nuestras emociones y darnos la perspectiva y la autoridad que necesitamos para decirles a nuestros sentimientos quién manda. Otra cosa que puede ayudar a dominar nuestras emociones es estar en contacto con otros hijos de Dios. Cuando nos sentimos molestas y desanimadas, podríamos sentirnos tentadas a retraernos y aislarnos. No queremos estar expuestas, queremos abrigar nuestras emociones, queremos guardar esas emociones en nuestro corazón. Pero es importante que en esos momentos dejemos entrar a otros a nuestro corazón. No necesitamos huir de aquellos que pueden reorientarnos, ni de aquellos que al ministrar a sus necesidades hacen que nuestro corazón se renueve. Permanece arraigada en la palabra de Dios y unida a otros hijos de Dios. Eso te ayudará a mantener en equilibrio tus emociones. Puede que no siempre tengas deseos de meditar en la palabra de Dios y de tener trato con otras amigas cristianas. Pídele a Dios que te dé la gracia de hacer lo correcto en base a la fe y poner tus sentimientos bajo el control del Espíritu de Dios. Padre Celestial, te doy gracias porque las emociones son un regalo tuyo. Pero muchas veces, Padre, yo dejo que esas emociones me controlen al punto de reaccionar de la manera que a ti no te agrada. Perdóname, Señor, porque en lugar de dejar que tu palabra llene mi corazón para que me permita actuar de una manera correcta, dejo que mis emociones tomen las decisiones y eso no está bien. Gracias, Padre, por recordarme que necesito estar más cerca de ti a través de tu palabra y que cuando me siento frustrada, desanimada, triste, tú no quieres que me aísle, sino que busque ayuda de personas sabias, de personas que te aman para poder reorientar mis emociones. Entrego mi corazón a ti. Te pido perdón por todas esas veces en que he dejado que mis emociones me controlen. Y hoy quiero pedir tu ayuda para que sobre la verdad de tu palabra pueda reaccionar y actuar. No quiero ser una madre estresada, una madre frustrada que se deja llevar por las emociones al punto de lastimar el corazón de mis hijos. No quiero ser una esposa que por dejarse llevar por las emociones lastima el corazón de mi esposo. No quiero ser una amiga que se deja llevar por el calor del enojo o de la frustración y reacciona de maneras que no son correctas. Ayúdame, Señor, a dejarme controlar por tu Santo Espíritu. En el nombre de Cristo Jesús. Amén.

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3: Escucha esto.
4: Escucha otra reflexión.
3: ¿Sabías que un elefante adulto puede romper sus cadenas en segundos, pero no lo hace? Desde pequeños, los elefantes son atados con una cuerda o una estaca. Intentan escapar una y otra vez, pero son pequeños. No tienen fuerza suficiente. Con el tiempo, dejan de intentarlo. Años después, ya adultos, podrían romper esa cuerda sin esfuerzo, pero no lo hacen. ¿Por qué? Porque en su mente aún creen que no pueden.

0: Están atrapados, sí, pero no por la cuerda, sino por un recuerdo. Así vivimos muchos, atados a un pasado que ya no existe, a creencias viejas, a voces que nos dijeron, no puedes, a errores que ya pagamos, a límites que solo están en nuestra cabeza. El elefante no necesita más fuerza, solo necesita cuestionar su historia. Moraleja, no subestimes el poder de lo que crees sobre ti. A veces, el obstáculo no está afuera, sino en lo que aprendiste a aceptar como normal. ¿Y si hoy es el día en que pruebas tu fuerza? El día en que tiras y descubres que ya no estás atado. Porque el verdadero cambio no empieza en las cadenas. Empieza en tu mente.
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0: Nosotros estamos esperando el arrebatamiento para irnos con Jesús. ¿Y usted está preparado?
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0: ¿Sabías que la Biblia dice así?
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2: El texto bíblico de hoy.
3: La Biblia dice:
4: Jesús dijo: Los sanos no tienen necesidad de médico, sino los enfermos. No he venido a llamar a justos, sino a pecadores. Marcos capítulo 2, versículo 17.
5: Así dice la Biblia.
2: Este fue el versículo bíblico de hoy.

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1: La radio te informa la hora. Son las 6:00 en punto.

0: Un hombre tenía dos hijos, y el menor de ellos dijo a su padre: Padre, dame la parte de los bienes que me corresponde. Y le repartió los bienes. Y no muchos días después, juntándolo todo, el hijo menor se fue lejos a una provincia apartada. Y allí desperdició sus bienes, viviendo perdidamente. Y cuando todo lo hubo malgastado, vino una gran hambre en aquella provincia y comenzó a pasar necesidad. Entonces fue y se acercó a un ciudadano de esa tierra, que le envió a su hacienda a apacentar cerdos, y deseaba llenar su vientre con las algarrobas que comían los cerdos, pero nadie se las daba. Y volviendo en sí, dijo: Los jornaleros en casa de mi padre tienen abundancia de pan. Iré a mi padre y le diré: Padre, he pecado contra el cielo y contra ti. Ya no soy digno de ser llamado tu hijo. Hazme como uno de tus jornaleros. Entonces se levantó y fue a su padre. Y cuando aún estaba lejos, lo vio su padre y fue movido a misericordia. Y corrió y se echó sobre su cuello y le besó. Y el joven le dijo: Padre, he pecado contra el cielo y contra ti, y ya no soy digno de ser llamado tu hijo. Pero el padre dijo a sus siervos: Sacad la mejor ropa y vestidle, y poned un anillo en su mano y sandalias en sus pies, y matad el becerro gordo y comamos y hagamos fiesta. Porque este mi hijo, muerto era y ha revivido, se había perdido y ha sido hallado. Y comenzaron a regocijarse. Y su hijo mayor estaba en el campo. Y cuando llegó cerca de la casa, oyó la música y las danzas. Y preguntó a uno de los criados qué era aquello. Y él le dijo: Tu hermano ha venido, y tu padre ha hecho matar el becerro gordo por haberle recibido sano y salvo. Entonces el hermano mayor se enojó y no quería entrar. Salió por tanto su padre y le rogaba que entrase. Pero él, respondiendo a su padre, dijo: He aquí tantos años hace que te sirvo. No he desobedecido jamás tu mandamiento, y nunca me has dado ni un cabrito para alegrarme con mis amigos. Pero cuando este, tu hijo, volvió, que ha consumido tus bienes con rameras, has hecho matar para él el becerro gordo. El padre entonces respondió: Hijo, tú siempre estás conmigo, y todas mis cosas son tuyas. Pero era menester hacer fiesta y regocijarnos. Porque este, tu hermano, muerto era y ha revivido. Se había perdido y ha sido hallado.
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sin compromiso, sin nuevo nacimiento, sin santidad, Pablo llama a ese evangelio otro evangelio, y Pablo lo llama anatema, un evangelio maldito. Eso dice la escritura. Pero hay un evangelio que no es de Dios. Bueno, hay un evangelio que se llama, que usan los espiritistas, evangelio según Kardec. Ese no es de Dios, es un evangelio del diablo, es maldito. Hay un solo evangelio. Por eso que cuando los gálatas, la iglesia de Galacia, comienza a predicar, y Pablo dijo, un evangelio diferente al evangelio que yo le llevé, dice, gálatas insensatos, ustedes estaban corriendo bien, pero ¿quién los detuvo? ¿Quién los desvió? ¿Quién les enseñó ese otro evangelio? Ese otro evangelio se está predicando en este país. Un evangelio de peso, de dólares, de centavos, de oro, de riqueza, nueva era, cosas raras, danzas judías. Si el judaísmo no tiene que ver nada con el evangelio de la gracia, ellos son el evangelio del reino. Nosotros somos la iglesia de Jesucristo. Por gracia somos salvos, porque nadie se salva por la ley. Es por gracia. Ahora, esos dones del Espíritu Santo, de los nueve, Primera de Corintios 12 y Primera de Corintios 14, y ahí hay en todas esas epístolas, Pablo es el arquitecto. Pablo es el que enseña. Pablo recibió el evangelio por revelación divina. Por eso que los que predican falsa doctrina siempre están cayendo a Pablo encima. Siempre lo están criticando. Porque Pablo le da duro a los falsos. Falsos maestros. Pablo dice a Timoteo, Timoteo, tú tienes que saber que los postreros días vendrán tiempos peligrosos. Doctrinas de demonios. Doctrinas apostáticas. Hombres avaros. Hombres perversos. Hombres amadores de sí mismo. Eso lo estamos viendo. Ahora, escúcheme, es que mire, Dios no habla por hablar. Aquí se están descubriendo cosas que quizás un montón de cientos de miles evangélicos no conocían. Es que la gente cree que todo aquel que dice que el Señor es el Señor está bien. No, hermano, tiene que escudriñar, empiece a cavar, empiece a ver, escuche, abre el oído, ¿qué dice, qué enseña? Como aquí la comunicación social en muchos se usa porque es negocio. No hacen mala fe, es que es negocio. Entonces venden tiempo, eso es su negocio. Entonces Dios utiliza ¿qué? Pues su plataforma, porque Dios tiene plataforma. Porque han venido los canales, un canal como la Telecadena en este país, que yo soy un defensor de la sana doctrina.

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3: Caminar es bueno para mantener el peso y la salud física. Caminar con alguien a quien queremos es bueno para mantener la salud emocional. Es fácil caminar al lado de amigos con los que mantenemos una relación armoniosa. Difícil caminar con los que tenemos problemas. Con Dios es igual. Si estamos en armonía con Él, todo marcha bien. Caminamos con Él y nos comunicamos con Él. Cuando nos alejamos de su plan y desobedecemos, se rompe la comunicación y se hace muy difícil el caminar. Pablo nos recuerda que para caminar con Él debemos responder a su llamado de salvación, santificación, servicio y buena mayordomía de todo lo que nos ha dado. Desde el momento que somos hechos hijos de Dios, nuestra vida cambia y empieza a reflejar la suya. Testificamos de Él, le servimos y le honramos con todo lo que tenemos. Si estamos en comunión, disfrutamos de su compañía.

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0: Porque solamente por la fe en ese Cristo fuimos liberados. Solamente por la fe en ese Cristo escaparemos. Solamente porque vivamos para Él, volaremos en ese momento para el cielo. Porque antes de que esos juicios caigan, años antes de que caigan esos juicios, el pueblo de Dios será liberado y levantado hacia el cielo. Quiere decir que lo que estamos hablando de los juicios, esos juicios vienen, pero estamos en el corazón pensando más que en los juicios, en el arrebatamiento. Preparándonos para ser librados. A punto de acontecer ese arrebatamiento. Millares evangélicos van a ser sorprendidos como ladrón. Los pecadores no sabrán ni lo que habrá pasado. En los periódicos lo verán. Se asustarán porque lo han oído en muchas campañas. Y por radio y por televisión y en tantos lugares de que Cristo viene. Pasarán un susto grande. Ay, yo creía que eso era una fábula. No es una fábula, no es un cuento de vieja. Es palabra de Dios. Cristo viene ya, alabado sea Dios. Todas las señales están cumplidas. Pronto será tarde para la humanidad. La puerta está a punto de cerrarse. Alabado sea Dios.
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0: La radio te informa la hora. Son las 7 en punto.
1: Cantad alegres al Señor, porque la alabanza de los rectos es hermosa. Alabad al Señor con arpa, cantadle canción nueva, tocad con arte y júbilo, porque donde estén dos o tres reunidos en mi nombre, ahí estaré yo.

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5: Caricias para tu corazón con la verdad de la palabra de Dios. Cuando Daniel oyó que se había firmado la ley, fue a su casa y se arrodilló como de costumbre en la habitación de la planta alta, con las ventanas abiertas que se orientaban hacia Jerusalén. Oraba 3 veces al día, tal como siempre lo había hecho, dando gracias a su Dios. Daniel 6:10. ¿Cómo orar en circunstancias difíciles? Debemos formularnos la siguiente pregunta. ¿Qué importancia tiene la oración en mi vida? Si de pronto orar a Dios fuera prohibido por la ley, ¿haría lo que hizo Daniel y oraría como él oró? ¿Vale tanto mi vida de oración como para ser arrojada a un foso de leones? El tiempo de oración de Daniel era tan importante para él que estuvo dispuesto a perder la vida. Debe haber sido tentador orar solo una vez al día, ¿no crees? Sin embargo, Daniel, un hombre a quien Dios estimaba y amaba, no vaciló. Su hábito diario era orar 3 veces al día, y eso es lo que continuó haciendo, aun cuando fue amenazado con la muerte. Durante el exilio, los judíos tenían la costumbre de abrir las ventanas hacia Jerusalén mientras oraban. Debo admitir que si yo hubiera sido Daniel, me habría sentido inclinada a cerrar las ventanas mientras oraba. No obstante, a Daniel no le importó quién lo veía o cuáles serían sus repercusiones. ¿Qué podemos aprender de Daniel? Que debemos orar en forma regular, sin importar las circunstancias. La oración nos une a Dios, quien nos puede mantener a salvo, tanto dentro como fuera del foso de los leones. La oración no solo nos ayuda a aumentar nuestra fe, sino que también ayuda a que otras personas tengan más fe. El resultado final de las oraciones diarias de Daniel fue que el rey Darío también dio testimonio de Dios. ¿Tú y yo podemos ser como Daniel? ¿Oramos de todo corazón en las circunstancias difíciles de la vida? Podríamos empezar a hacerlo ahora mismo. No sabemos cuántos pueden ser alcanzados por nuestras oraciones. Gracias, Señor, por la vida de Daniel, este hombre valiente e íntegro, que nos recuerda, Padre, la importancia de la oración. Muchas veces oro solamente cuando las cosas están mal y cuando necesito tu ayuda. Pero tú, Señor, quieres que estemos en constante comunión contigo, en todo momento, para contarte lo bueno, lo malo, lo lindo y lo desagradable de la vida. Porque la oración es eso, es una conversación contigo, es abrir nuestra alma para derramarla delante de ti. Y muchas veces, Padre, no nos damos cuenta del poder que tiene una oración. Y cuando vienen las circunstancias difíciles, lo que hacemos es buscar la solución a nuestra manera, con nuestras fuerzas, con nuestras ideas, en lugar de seguir haciendo lo que tú quieres que hagamos, conversar contigo. ¡Cuánta paz! Cuánto alivio, cuánta sabiduría encontramos cuando estamos en comunión contigo a través de la oración. Cuántas veces nos hemos perdido el disfrutar de la plenitud que uno puede llegar a tener en una vida de oración. Gracias, Padre, porque una vez más nos recuerdas poner a la oración como una prioridad en nuestra vida, como lo hizo Daniel. 3 veces al día, abriendo sus ventanas, te oraba. Y a veces nosotros, Señor, no lo hacemos, ni una vez, o solamente cuando las circunstancias lo ameritan. Que todos podamos llegar a entender la importancia y el poder de la oración en la vida de un hijo tuyo. Cómo una oración puede cambiar nuestro corazón y cómo puede también impactar las vidas de otras personas. En el nombre de Cristo Jesús. Amén.

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2: Los pronósticos que algunos dan sobre el futuro de la economía, sobre todo en nuestros países, parece desanimarnos. Sin embargo, la pobreza radica en la interpretación y en la acción de cada persona. Nadie puede marcar mi vida si es que yo me dispongo a cambiarla. Se cuenta de un hombre creyente quien estaba muy preocupado por su situación económica en medio de una prueba de fe, quien clamaba a Dios que le mostrara cómo confiar más en él. Una tarde llegó a casa con un paquete para su esposa, y al entrar a la sala fue a saludar a su hijita postrada en una silla de ruedas. Preguntó, ¿dónde estaba ella? Arriba, respondió la niña. Oh, papá, déjame llevárselo. Pero querida hija, ya saben muy bien que no puedes andar. Con una sonrisa la niña respondió, es cierto, papá, pero dame el paquete para que yo lo tenga y tú me llevarás. Entonces el padre, tomando a su hijita en brazos, la subió con el paquete. Inmediatamente comprendió que esa era la actitud que él mismo debía tomar. Oh, debo confiar en el poder de Dios para que él mismo me lleve a nuevos niveles de fe, susurró. La pobreza tiene que ver con un término griego que traduce impotencia y desamparo de todo lo humano y terrenal. Quien es así de pobre, si mira al cielo encontrará socorro sobrenatural, milagros y provisión para su vida. Si ante lo más difícil que nos puedan decir que vendrá, nos encomendamos a Dios, Él llevará nuestras cargas y sentiremos que nuestra espalda será liviana. La historia de las naciones nos deja saber que el país que dio cabida a Dios en su desarrollo fue prosperado y protegido. También hemos visto que los pueblos que han decidido sacar a Dios de en medio de ellos han sufrido las consecuencias yendo al precipicio moral y yendo profundamente al precipicio de la miseria. Un corazón generoso atrae la abundancia.
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3: Otra reflexión para hoy.
4: No toleres la flojera en tus hijos, porque el futuro no espera a nadie. Permitir que un niño sea flojo hoy es empujarlo hacia un mañana lleno de frustraciones. Un hijo que no aprende responsabilidad desde pequeño será un adulto que no sabrá enfrentar la vida. Por eso, enséñales desde temprano a recoger sus cosas, a hacer su cama.
5: Son las 7
6: con 30 minutos.
4: Lo que les corresponde. No se trata de castigo, se trata de construir carácter. Cada pequeña tarea que cumplen les da fuerza, confianza y sentido de propósito. Establece rutinas. El orden crea hábitos y los hábitos forman el futuro. Elogia su esfuerzo, celebra su constancia, pero también sé firme cuando no cumplan. El amor no está en permitirles todo, sino en prepararlos para todo. Sé ejemplo. Tus hijos seguirán lo que ven, no lo que escuchan. Si ven esfuerzo, aprenderán a esforzarse. Si ven responsabilidad, la adoptarán como propia. Porque un niño que aprende el valor del trabajo se convierte en un adulto que no le teme a los desafíos. No toleres la flojera, no porque seas estricto, sino porque los amas lo suficiente como para enseñarles lo que realmente importa.
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Porque Dios, que mandó de las tinieblas resplandeciese la luz, es el que resplandeció en nuestros corazones para iluminación del conocimiento de la gloria de Dios en la faz de Jesucristo. Segunda de Corintios, capítulo 4, versículo 6. La palabra de Dios viene iluminando constantemente en nuestros corazones para que demos frutos del Espíritu Santo.

¿Quién te enseñó que mudándote de estado, ciudad, pueblo, barrio, localidad o municipio, tu vida sería diferente? No sea ignorante, mi hermano o mi hermana. El lugar lo hacemos nosotros. El problema no es cambiar de congregación, ni de pastor, más bien debemos cambiar el corazón. La Biblia dice: hay caminos que al hombre le parecen rectos, pero su fin es camino de muerte.

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3: El diluvio y los días de Noé.

120 años antes del diluvio, el Señor contó su propósito a Noé por medio de un ángel y le ordenó construir un arca. Mientras la construía, Noé tenía que predicar que Dios iba a traer sobre la tierra un diluvio para destruir a los impíos. Aquellos que creyeran el mensaje y se preparasen para este acontecimiento, arrepintiéndose y reformándose, obtendrían el perdón y serían salvos. Dios dio a Noé las dimensiones exactas del arca e instrucciones explícitas acerca de todos los detalles para su construcción. La sabiduría humana no habría podido idear una construcción de semejante resistencia y durabilidad. Dios fue el diseñador y Noé el maestro constructor. Tenía 3 pisos de altura y una puerta en uno de los lados. La luz entraba por la parte superior y las distintas secciones estaban dispuestas de forma que todas estaban iluminadas. El material que se empleó en la construcción del arca fue el ciprés o madera de gofer, que resistiría al deterioro durante cientos de años. La construcción de esta inmensa estructura fue un proceso lento y laborioso. El arca por sí misma no hubiera podido resistir la tormenta que se avecinaba sobre la tierra. Solo Dios podía proteger a sus siervos de las aguas tempestuosas. Por la fe, Noé, cuando fue advertido por Dios acerca de cosas que aún no se veían, con temor preparó el arca en que su casa se salvaría, y por esa fe condenó al mundo y fue hecho heredero de la justicia que viene por medio de la fe. Mientras Noé daba al mundo su mensaje de amonestación, su trabajo daba testimonio de su sinceridad. Así su fe se perfeccionó y se manifestó. Dio ejemplo al mundo creyendo lo que Dios le había dicho. Todo lo que poseía lo invirtió en el arca. Mientras construía aquel enorme barco en tierra seca, multitudes de todas direcciones se acercaban para contemplar aquella extraña escena y oír las fervientes palabras de tan singular predicador. Cada martillazo dado en la construcción del arca era un testimonio para la gente. Aún así, no se arrepintieron delante de Dios. No quisieron renunciar a sus pecados. Durante el tiempo que aún quedaba hasta el diluvio, su fe fue puesta a prueba, pero no pasaron la prueba. Vencidos por la incredulidad reinante, se unieron a sus antiguos compañeros para rechazar el solemne mensaje. Algunos estaban plenamente convencidos y hubieran atendido las palabras de advertencia, pero eran tantos los que se burlaban y lo ridiculizaban que terminaron participando de ese mismo espíritu. No todos los hombres de aquella generación eran idólatras, en el sentido estricto de la palabra. Muchos decían adorar a Dios. Afirmaban que sus ídolos eran representaciones de la Deidad y que a través de ellos la gente obtenía un concepto más claro del ser divino. Al tratar de representar a Dios mediante objetos materiales, cegaron sus mentes respecto a la majestad y el poder del Creador. Dejaron de ver la santidad de su carácter y la naturaleza sagrada e inmutable de sus requisitos. A medida que el pecado se generalizaba, este cada vez parecía menos grave y declararon que la ley divina ya no estaba en vigor, que era contrario al carácter de Dios castigar la transgresión, y negaron que sus juicios se dejarían sentir en la tierra.

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0: ¿Qué buscas cuando quieres escuchar una emisora de radio?
1: Multitudes de personas buscan en las redes sociales contenido de entretenimiento.
2: Y todavía tantos años tú andas en una bicicletita. Y lo envío con unos celulares que hablan. Y una jipeta que parece en montaña. Y el siervo de Dios una bicicletita. Algo anda mal. Hay que reclamarle al Señor. Hay que reclamarle al Señor. Hay que pedirle. Yo soy testigo. Dios, para probarme, me dio un cajito del Antiguo Testamento. Toda la ofrenda que me da el mecánico se lo lleva. Yo le crié a los hijos a Andrés. De que me daba una ofrenda se rompió una pieza. Usted le quiere hacer una maldad a un hermano, regálele un carro viejo. Yo sé de eso. Cuando me dieron visa, yo vi el carrito y él me miró a mí. Fui y busqué el mecánico, digo, vamos para el aeropuerto, porque yo le vi la cara rara a ese carro. Y llegando al aeropuerto, hermano, le entró como vómito, náusea y diarrea. Y botando humo por boca, ojo y nariz. Me dice el mecánico, ¿y qué hago con esto? Digo lo que tú quieras, ya yo estoy en la tierra prometida.
1: Pero aquí no es así. Aquí no entretenemos, aquí evangelizamos.
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3: Adán en el huerto, lo primero que hizo fue, y nosotros heredamos esa conducta, a él le atribuyeron una autoridad y lo primero que hizo fue: la mujer que tú me diste como esposa me dio del árbol y yo comí. Pero a ti fue que te dieron la autoridad, a ti fue que te pusieron a gobernar, a ti fue que te atribuyeron la responsabilidad. El irresponsable siempre va a buscar un culpable, el irresponsable siempre va a decir que el diablo lo está atacando, el irresponsable que no tiene el Espíritu Santo le va a atribuir al mundo de las tinieblas todo lo que le pasa, pero tiene poca capacidad de sentarse y autoanalizarse e interpretar. Yo tengo problemas en mi carácter, yo tengo problemas en mi conducta, yo tengo problemas en la manera de manejarme. No todo el mundo me tiene envidia, no todo el mundo está en mi contra. Hay algo que yo tengo que corregir, pero no, es más fácil decir que es espiritual, el diablo me está haciendo la guerra. No, jamás.
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